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1: Hola, hola, ¿qué tal? Un placer inmenso de poderles saludar, de poderles acompañar. Gracias por nuestra preferencia, gracias a esta prestigiosa emisora que siempre tiene los mejores puntos y cordiales para poder estar con nosotros. Quiero hacer algunas aclaraciones. Sí, yo soy muy franca, muy espontánea, en conjunto con el profesor Andrew, que es mi hijo. ¿Ya? ¿Por qué les digo esto, las aclaraciones? Resulta que yo no estoy trabajando en Yungay. En primer lugar, ni mi hijo tampoco está trabajando en Yungay. Tampoco estamos trabajando en Concepción. Porque me ha llegado gente, me ha llamado, que cuál es la dirección de Concepción. Entonces, por favor, que no se tomen el nombre de nosotros. Porque estas personas, si andan trabajando, trabajen bien, no hay problema. Pero yo siempre les digo, no quiero tener problemas, no me gusta tener problemas. Así que por eso quería hacer estas aclaraciones y vamos rápidamente a nuestro mundo. Al mundo que realmente está enfermo, se alejó su pareja, hay problemas con los hijos, con el alcohol y la droga. Para que la hija vuelva a su nido, ya que se fue con un hombre casado. También para que tengamos la armonía, la tranquilidad y también el perdón. Más adelante le voy a comprar con una carta. Lo más importante es el perdón. Cuando la mujer le es infiel al hombre, ay, ay, ay, sí. Pero también el hombre cuando le es infiel, la mujer soporta muchas cosas. El hombre cuando la mujer no se da cuenta, el hombre le es infiel. Puede ser infiel hasta con la vecina del frente, con la prima, con diferentes personas. Entonces por eso les digo, tienen que tener cuidado, ya que realmente cuando el hombre tiene una aventura extra por fuera, muchas veces llega la señora del trabajo y los niños están llorando porque los maltrató. Entonces estos hombres pierden el control, pierden no pueden tener una paz, una armonía, una tranquilidad. Porque ellos son los que fabrican el billete, sí. Así como lo escuchó la palabra. Traen el sustento. Pero la mujer también trabaja, porque la dueña de casa tiene que cocinar, tiene que lavar, tiene que prepararse los niños, tiene que llevarlos al colegio. Todo eso. Y la dueña de casa no tiene un sueldo. Entonces ellos a veces se aprovechan de todo esto. Si ese es su problema, tráigame una foto y una prenda. No hay paz, no hay armonía ni felicidad. Y de un momento a otro lo fuimos abajo. Hay que hacer un análisis de tierra, sí. Tráigame la tierra de la casa, de las cuatro esquinas de la casa. Conoció una pareja de la noche a la mañana y esa persona lo maltrata, la humilla, le saca hasta inclusive el pan. Es porque ahí no hay cariño. Ahí hay una parte que se dice interés económico. Debemos abrir los ojos. Yo con mi programa siempre estoy abriéndole los ojos para que ustedes no vayan a caer en esas redes. Para reconciliarse, sí, también es importante la reconciliación, que a veces peleaste con un hijo porque la nuera te contó que él la trataba mal, que aquí y allá, y resulta que las cosas no fueron así. Con esta carta te lo compruebo. Bueno, yo me casé muy enamorada. Había tenido muy mala suerte en el amor. Me hicieron una limpieza y después se me abrieron los campos.

0: cambiaron las cosas. Ahora han pasado los días, los años, los meses y ahora estamos una pareja ok. Por eso les doy las gracias para que puedan ayudarme realmente, porque tengo ahora una nuera, sí, una nuera que está como repitiéndose la historia de lo que me pasó a mí. Le mando los datos personales, pero por la emisora no los diga. Ingrid. Bueno, Ingrid, tiempo atrás usted estuvo con nosotros, ¿cierto? Le damos las gracias por el recordatorio de todo esto. Pero ahora vamos al presente. Al presente es su hija, ¿cierto? Con su pareja que tiene. Yo veo que aquí no hay amor. Lamentablemente aquí no hay nada de amor. ¿Por qué? Porque ellos tienen un amor por fuera, ella y él. Y usted se está echando encima su hijo. Ella le está mintiendo, su nuera a usted le está mintiendo. No le está diciendo la verdad. Y Gran Tomás dijo ver para creer.
1: 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Las fuerzas esotéricas son poderosas. 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
0: Bueno, muchas gracias por todo lo que uno está diciendo, ¿cierto? Y también recordándole que los amuletos, sí, así como se dice, los amuletos para el estudiante, para la concentración, para que tengan armonía, para que no tengan nerviosismo. Sobre todo hay tantas niñas que ya están cruzando a la edad, a la enseñanza media. Salieron de octavo y van a primero. Esas personas necesitan una ayuda. Necesitan una ayuda inmediatamente para que tengan concentración, para que no le vayan a hacer bullying, para que pasan tantas cosas que les cuesta la adaptación. El amuleto, sí, el amuleto del estudiante le va a ir muy bien durante este año. Yo tengo muchos casos que los niños han salido adelante gracias a Dios primero, ¿cierto? Y gracias a los amuletos que realmente son conjurado, preparado, limpiado, porque usted va para dar un amuleto, tiene que limpiarlo, purificarlo, hacer todo un ritual, porque es una canalización de energía que le hacemos a esos amuletos, para que los niños tengan la seguridad, para que les vaya bien, para que puedan estar bien y las mamás que no estén gastando tanta plata, comprando tanto medicamento, qué pastilla, que están intoxicados los cabros a veces. Pero con este amuleto, eso sí, si usted no tiene fe, no lo venga, no lo pida, porque la plata se hace salir agua. Pero por eso le digo, el amuleto es importante del estudiante. Igual también tenemos el amuleto para el retorno, sí. Para que retorne la pareja, para que retorne el hijo, para que retorne una familia, para que haya paz, armonía y tranquilidad, el talismán de retorno y también del estudiante. Adquiéralo en nuestro centro de orientación. Más adelante le voy a dar la dirección donde usted puede conversar totalmente tranquilo y privado.
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Empresa de funerales Barrios comunica el sensible fallecimiento de la señora Silvia del Carmen Orellana Moraga. Sus restos son velados en el que fuera su domicilio, calle Alhue, casa número 57, El Torreón Peyúgue. Sus funerales se van a realizar en un horario que se comunicará oportunamente. Agradece la compañía en tan significativos momentos de dolor la familia Orellana Moraga y Empresa de Funerales Barrios. Empresa de Funerales Barrios comunica el sensible fallecimiento de don Alfonso Salgado Sánchez. Sus restos son velados en el Centro Velatorio La Palmera, Mont 450. Sus funerales se van a realizar en un horario que se comunicará oportunamente. Agradece la compañía en tan significativos momentos de dolor la familia Salgado Manríquez y Empresa de Funerales Barrios. Hacemos llegar nuestros más sinceros agradecimientos a cada persona que nos brindó su apoyo y compañía en los difíciles momentos vividos ante la partida de nuestro amado esposo, papá y abuelito, don Jaime Leonidas Benavente Alarcón. Se agradece todas y cada una de sus muestras de cariño, ofrendas florales, tarjetas de condolencia. Gracias por su abrazo fraterno, su sincero apretón de manos, todos gestos que comprometen la gratitud eterna de su esposa, hijas y nietos.

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Matrimonio sin hijos se ofrece para trabajar en el cuidado de parcela con disponibilidad inmediata. También tenemos a una dama que se ofrece para trabajar en el cuidado de adulto mayor con experiencia y recomendaciones de día, de noche, por mediodía, según se requiera. Varón se ofrece para realizar limpieza de patios, para pintar rejas o para mantener jardines. Se venden parcelas en el sector Difunta Correa Alto antes de llegar a Población Loyola con factibilidad de luz y agua. Para quienes se interesen, deben llamar y contactarse al 9 91 29 79 57.

podría haberse quedado olvidado en un colectivo. Es un monedero de color verde que en su interior contiene llaves que son de suma importancia para su dueño poder recuperar. Rogamos a quien lo haya encontrado, lo tenga en su poder, por favor, lo devuelva al local de la señora Juanita, en la florería ahí en el cementerio general. De antemano, muchísimas gracias.

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0: nosotros ha nacido bajo la influencia de un planeta, sujeto al mandato divino de un signo zodiacal, porque los problemas más difíciles merecen siempre la mejor solución. 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Sean todos ustedes bienvenidos.
1: Bienvenidos y bienvenidas todos ustedes a este subprograma En Busca de Almas Perdidas. Reciban un cordial saludo de bienvenida para las personas que nos sintonizan a diario, bastante auditor, y para los que recién se están integrando y escuchando este programa. Le puedo decir que este es un programa de ayuda espiritual. A lo mejor usted está pasando por un difícil momento. A lo mejor por usted está pasando un difícil dilema. No sabe si realmente irse de la casa sí o no. O a lo mejor, porque ese hombre, porque esa mujer, de un tiempo a la fecha, prácticamente es como que todo le molestase. Es como prácticamente en todo lo que usted hace le parece mal. O a lo mejor usted se ve triste, porque realmente ve que lucha, trabaja, se saca la porquería trabajando y ve cómo la plata se le hace sal y agua. Si es ese su problema, venga a verme. Le garantizo, como siempre, la seriedad a todas las personas consultantes. Independientemente de la religión que usted tenga, venga a verme. Siempre va a tener positivas soluciones. A ver, vamos entrando en programa. Y hoy día 9 de mayo estamos saludando a todos los Isaías que están de santo. El 10 van a estar los Antonio o Antonia. El día 11, las Estelita, ¿ya? Y para algunas mujeres, el día 12, San Pancracio, ¿ya? Después vamos a tener a Nuestra Señora de Fátima. Y para terminar más o menos la semana, van a estar de santo todos los Matías. Pero a ver cómo es Isaías. Isaías siempre es un hombre alegre, un hombre que se caracteriza por vivir la vida a fondo y intensamente. A Isaías no le gustan las obligaciones, sabe muy bien qué tiene que hacer, por eso que no le gusta que lo anden cargoseando a cada rato. Pero en sí, un excelente padre, eso sí, celoso, posesivo y dominante. En el aspecto amoroso, bastante calentito. ¿Calentito en qué sentido? No lo vaya a malinterpretar, que es un hombre que le encanta vivir el calor de hogar, ¿ya? Para que nunca en su familia falte absolutamente nada. Pero sí hay que tener cuidado quienes se casen con los Isaías, porque le encantan las familias numerosas. 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El único secreto que yo conozco, y siempre lo recomiendo, es el amuleto de la virtud. 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Un gran generador de buenas vibras, un gran disipador de todo lo malo. A lo mejor en esa casa las gallinas cantan igual que un gallo, se mueren los animales, se secan las plantas. A lo mejor no hay paz, no hay tranquilidad, no hay armonía. Ponga el amuleto de la virtud a la entrada de la puerta. A lo mejor en esa casa hay mucha gente enferma. Y yo le voy a explicarle algo. Si usted está en un lugar con personas enfermas, es un lugar que se carga de una mala vibra, porque un enfermo es una persona que tiene una mala vibra, está cargado de enfermedad. Y la enfermedad, como siempre, es algo negativo. Si usted quiere disipar toda esa mala onda, si usted quiere que de una vez por todas las guaguitas duerman tranquila, use el amuleto de la virtud. 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
1: A ver, aquí tengo el primer sueño para el día de hoy día, ¿ya? Valga la redundancia. Dice así: estimado profesor, quisiera que por favor usted me contara qué significa soñarse con fuego, ¿ya? Quemarse con él. Pero el sueño del fuego era bastante enredado, porque en una prendía el fuego, en la otra yo no sé cómo me daba cuenta y terminaba gente quemándose cerca de mi alrededor, ¿ya? Y lo otro, generalmente termino apagando ese fuego. Dígame qué significa. He ido a hartas partes y nadie me ha logrado convencer con la respuesta. Me dijeron que le escribiera a usted, porque realmente usted mejoró a una mamá, que tengo yo. ¿Ya? ¿Por qué una mamá? Porque yo soy criada con abuelita, y usted crió a mi mamá, a mi abuelita. La sanó y la mejoró. Por favor, dígame qué significa soñarse con esto. Ella siempre vive muy agradecida de usted, de que usa la pulsera óptima. Créame que duerme tranquilita, y el dolor que tenía la pierna prácticamente se ha desaparecido. Por eso que nosotros la escuchamos todas las tardes. Dígame qué significa soñarse con fuego. No le quito más tiempo. Se despide de usted una joven auditora. Claro que está media enredada tu carta, pues si parece que me hubiese enredado yo. ¿Sabes lo que pasa? Es que tú tuviste a tu mamá, pero tu mamá no te crió. Tú naciste y al poquito tiempo tu mamá te pasó a donde tu abuelita, para que tu abuelita te terminara de criar, ¿ya? Es por eso que tiene el enredo de las mamás, ¿ya? Pero tu mamá no lo hizo porque realmente te quiso dejar botar, o simplemente se fue a hacer una vida a Santiago. Todo lo contrario, ella se fue a trabajar. Y si tu abuelita se veía con plata, era realmente porque tu mamá le mandaba. Así que por eso, sácate esa mala idea que tienes de la cabeza, ¿ya? Tu mamá siempre te ha querido. Lo que sí, de repente, por motivos de trabajo y de distancia, no podía estar tan cerca tuyo. Pero a ver, soñarse con fuego generalmente presagia características bastante puntuales, ¿ya? Tendrás que tener muy bien lo que realmente significa. Cuando tú prendes o enciendes un fuego, son noticias agradables y tranquilizadoras. De pequeña dimensión, si es el fuego, sus propósitos y sus perspectivas serán modestos. Una gran envolvedura de fuego, ¿ya? Significa riqueza, prosperidad, ámbitos religiosos y realmente buena voluntad para hacerlo. Quemarse con el fuego, contradicciones, ¿ya? Pérdidas financieras y pérdidas de dinero. Apagarlos, fracaso en las empresas, decepción y amarguras, riesgo de enfermedad. Va a tener que dejar un poquito el cigarro porque te está causando una tremenda problemas a los bronquios. Te está anunciándote un sinfín de cosas. Ven a conversar conmigo, porque este sueño también tiene otro desenlace que no lo quiero dar al aire, porque no te quiero preocupar. Aquí vamos ya a la siguiente carta para el día de hoy. Dice así: quisiera que por favor usted me ayudara, porque me encuentro en un difícil momento. Yo tiempo atrás le escribí una carta preguntándole por mi marido, si realmente lo que le habían hecho él para el vino era algo bueno o era algo malo. Y usted me dijo que realmente tenía algo malo y que lo fuera a ver. Bueno, nosotros fuimos y mi marido, lo debo reconocer, de que fue a verlo a usted, prácticamente es otra persona. Pero sabe, profesor, aquí no radica mi problema. En todo el proceso que él ahora, porque antes no trabajaba y ahora está trabajando, he conocido a una nueva amigo, empecé a entablar una nueva amistad. Y resulta que yo sé que a usted no se le debe mentir y ya ha pasado de todo con él. Y me encuentro muy confundida, ¿ya? Porque este hombre me está prometiendo que realmente está en proceso de separación para irse a vivir conmigo. Y resulta de que mi marido en estos momentos es todo lo contrario de que cuando lo fue a ver a usted. Si antes le daba lo mismo que yo hiciera lo que hiciera, le daba lo mismo si había plata en la casa, sí o no, pero ahora es un hombre completamente diferente. Dígame, estoy muy desorientada. ¿Qué debo hacer con mi vida? Se despide de usted una mujer bastante confundida. A ver, yo puedo entender muchas cosas de lo que te pueden pasarte a ti. Porque no es agradable vivir con un hombre que realmente pase curado, pase con olor a trago todo el día y que prácticamente siempre te esté dando un mal vivir, un mal trato. Pero yo lo que no entiendo, ¿por qué esperas que tu marido empiece con un tratamiento, se vean resultados y lo empiezas a engañar? A lo mejor usted me puede decirme y darme cientos de explicaciones que realmente se perdió el cariño, se perdió el amor y todo eso. Pero yo, en el perfil de tu letra, veo que tú todavía lo quieres. Si sabes lo que pasa, a ti siempre te ha gustado tu vecino. Una cosa es que te guste y la otra es que te vayas a meter con él. Lo otro, este hombre, yo te voy a decepcionar al tiro. Este hombre no está en ningún momento en proceso de separación. ¿Sabes por qué? Porque él ni por la idea de la mente se le pasa separarse de su mujer. Porque él tiene una familia completamente formada. Y tú de eso tú lo sabes, porque tú eres amiga de ella. Y realmente dentro de los próximos días, por no decirlo dentro de las próximas semanas, te vas a dar cuenta de que tu vecina, a la cual tú quieres tanto, ¿ya?, y comparten las mismas cosas en común, te va a decirte que está embarazada. Y ahí realmente va a ser un balde de agua fría el que te va a caer. Deje ese hombre de lado. Usted todavía está a tiempo de rehacer su matrimonio y de una vez por todas ser feliz. Mira, él se sometió a un tratamiento. Él está bien. Él ya no va a volver a tomar más. Va a darte cuenta que la única equivocada aquí eres tú.
0: ¿Por qué hay tantos matrimonios destruidos? ¿Será por la maldad, envidia o traición? ¿Cuál es el motivo de la separación de esa pareja, de la destrucción de ese matrimonio? 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
1: De repente hay gente que paga para destruir a las personas. De repente hay personas que no se conforman con que uno sea feliz. Ya siempre, de una o de otra forma, tienen que destruir. Destruir porque su único propósito en la vida es realmente amargar al prójimo. Realmente hay grandes cosas para que usted pueda triunfar. Como lo decíamos en la primera parte del programa, ya, y uno de ellos es el amuleto de la virtud. Venga, pregunte por el amuleto, venga a saber. Está hecho en 7 metales y 3 altos componentes para ahuyentar todo lo malo y atraer todo lo bueno. A ver, aquí tengo una carta bien cortita. A ver, Rosita, usted que me escribió preguntándome por su marido no es que realmente no la quiera tocar, ¿ya? Ni siquiera tenga a otra persona. ¿Sabe por qué? Porque yo le voy a decir algo que es bien sencillo. Su marido está teniendo problemas a la próstata. Él tiene que operarse. Y realmente la disfunción sexual que está teniendo en estos momentos es debido a lo mismo. Yo pienso que en vez de criticarlo, de estar con él peleando, yo pienso que lo debiera acompañar yendo al doctor, para que juntos puedan tomar el camino de la rehabilitación en todo este proceso. Ya tú te imaginas realmente qué es lo que te va a decir el doctor. Ahora, chiquillos, nos vamos a una pausa musical y ya continuamos con más cartas, con más correspondencia y sobre todo la dirección en donde usted me puede encontrar.

0: 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Así que tenemos que darle un vuelco por completo a todo esto. 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No nos queda más que despedirnos y será hasta mañana, Dios mediante.
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Corazón era el tema que nos traía Capó, las 10 de la mañana con 10 minutos. Bueno, ya estamos iniciando una nueva edición. Sábado 16 de mayo, una fría mañana, lo decíamos, va a bajar la temperatura durante este fin de semana, pero vamos a tener días totalmente soleados. Así se presenta este fin de semana, que comprende las jornadas de sábado 16 y domingo 17 de mayo. Sí, para hoy, como decíamos, esperamos una temperatura máxima no tan elevada, pero sí estará agradable la tarde porque vamos a superar los 15 grados. A esta hora tenemos una temperatura ambiente de 9 grados, pero la sensación térmica es aún más baja. Viento suroeste que además nos va a jugar un poquitito en contra. Bueno, el veroño, así también se ha denominado la condición meteorológica que nos ha acompañado en este tiempo, ya que hemos tenido cambios muy radicales en lo que son las condiciones meteorológicas. Bueno, según lo que dice la predicción, el veroño impactará al centro-sur de Chile. Vamos a revisar el pronóstico para el día lunes y martes, que pasa la temperatura, la temperatura máxima. Vamos a ver qué dice, ¿ya? Hoy comenzamos con solo 3 grados, y eso vaya bien. Esperamos una mañana bastante fría, pero con cielos, volvemos a decir, muy despejados. Se proyecta los cielos absolutamente despejados, inclusive para gran parte de la próxima semana. Estamos adelantándonos un poquitito, viendo el tiempo para desde el lunes 18 y hasta el miércoles 20. Lo que sí, seguimos teniendo mañanas bastante frías, pero vamos a ver que la temperatura máxima se va a elevar. Ahí se los voy a contar en un ratito más. Bueno, comenzamos esta jornada saludando a quienes están de onomástico. A todos los amigos que llevan el nombre de Honorato. Para ellos va el saludo. Bueno, yo de forma muy especial tengo que saludar a una amiga que hoy día está de cumpleaños. Es una persona muy especial. Bueno, cuando uno ha tenido la bendición de reencontrarse en la vida con quienes fueron parte de su infancia y uno puede seguir cultivando esta amistad, vaya, wow, digo yo, qué tremendo regalo. Cómo no decir gracias a la vida, como dice Violeta Parra, que me ha dado tanto. Bueno, y ahí yo tengo un grupo de amigas muy especiales para mí, que las llevo siempre en el corazón y con las que hemos podido compartir momentos lindos. Así que una de ellas, una de mis queridas amigas, está de cumpleaños en el día de hoy. Así que no sé si estará escuchando, pero sé que a lo mejor su esposo, que es uno de mis fieles auditores, le va a llevar este saludo, decirle a la Verito que la queremos mucho. Ella sabe lo especial que es para nosotros, lo significativo además que ha sido este reencuentro, lo maravilloso que ha sido también cultivar la amistad después de habernos reencontrado hace un par de años atrás, y cómo esto también nos ha ido sirviendo, porque no solamente hemos compartido momentos lindos, también, ¿cierto?, nos hemos tenido que abrazar en tiempos difíciles, y eso es lo que uno más rescata, de poder celebrar, como digo yo, la vida juntas. Así que espero que sea un día de celebración, que lo pase muy bien, que su voz y la regalonee mucho. Sabemos que ahí tiene un tremendo hombre que siempre le ha dado de él lo mejor para hacerla sentir como lo que es, la reina de la casa. Así que para mi Verito, bella, hermosa, preciosa, quiero dedicarle esta canción que a mí me gusta mucho, tiene un gran significado y habla de esas mujeres valientes que siempre han tenido que guerrear, ¿cierto?, enfrentando la vida, y sabemos que siempre ha sido así. Así que, querida Verito, esta canción, con todo el cariño del mundo, es de parte de todas nosotras. Te queremos mucho. ¡Feliz cumpleaños! Bueno, este saludo va de parte de tus amigas del alma, ¿ah? Las amigas del alma.

Y está la doña Leticia, Alba Leticia, si a usted le gustó este tema musical, bueno, y se lo quiere dedicar a esa mujer valiente que usted conoce, hágalo. Siempre hemos dicho que las canciones tienen el privilegio de poder interpretar, ¿cierto? Lo que nosotros muchas veces no pudiéramos expresar con palabras, ¿ah? Así que ahí está la complicidad de la música para poder decirle a esa persona, bueno, siempre lo hemos dicho, no espere una ocasión especial, bueno, hoy día lo estamos haciendo porque nuestra Verito está de cumpleaños, pero ¿por qué no decirle todos los días a esa amiga, a su mamá, a su hermana, lo orgullosa que usted se siente? Bueno, y aquí tiene una tremendísima, tremendísima canción. Hay muchas canciones bonitas, así que nosotros queremos ahí invitarle a que usted también sea parte de nuestra programación musical y pueda compartir también algún saludito. Bueno, lo decíamos, Beroño, hablamos de Beroño porque otra vez hablamos, ¿sabe? Y el otro día también comentábamos, ¿habrá que vestirse como las cebollitas, capita sobre capita? Bueno, las condiciones atmosféricas de la próxima semana, vamos a adelantarnos un poquitito, serán propicias para que se eleven las temperaturas en algunas comunas de la zona centro-sur. Bueno, vamos a revisar el siguiente pronóstico y vamos a conocer qué pasa entre las regiones de Ñuble y Los Ríos. Y recordemos, yo siempre he dicho que nosotros tenemos una... Esto yo lo aprendí hace muchos años, me lo enseñó don Carlos García, nuestro querido tío Carlos, que nuestras condiciones meteorológicas, más que parecerse a la capital regional, que es Talca, se liga más a lo que pasa en Chillán. Así que por eso yo siempre estoy revisando ahí como en términos lo que pasa en Talca, lo que pasa en Chillán, y ahí digo yo, el tiempo en Cauquenes va a estar más o menos así, ¿ah? Y es lo que en la práctica nos ha dado buenos resultados. Bueno, la cuarta semana de mayo, sí, pues nos vamos por la cuarta semana de mayo, de acuerdo a las análisis que se muestra en la referencia del Centro Europeo para Pronósticos de Medio y Largo Plazo y el modelo norteamericano, las lluvias asociadas a los sistemas frontales brillarán por su ausencia. O sea, no vamos a tener agua. Para el lunes 18, la atmósfera estará dominada por una potente dorsal en altura, ubicada a 500 hectopascales o 5.500 metros sobre el mar. Cuando hablamos de 500 hectopascales, para que vayamos aprendiendo y nos familiaricemos además con este vocabulario, estamos hablando, ¿cierto?, de esta dorsal que está sobre el nivel del mar. Y estamos hablando de 5.500 metros, ¿ya? Que permitirá la proyección de norte a sur de la vaguada costera, que hasta el momento tendría la configuración ideal para aumentar las temperaturas en el centro-sur de nuestro país. A lo anterior se debe que en las fases de desarrollo y maduración de la vaguada predominará el viento competente este, que se va a desplazar desde la cordillera de los Andes hacia el Océano Pacífico, que se asocia a condiciones más cálidas y secas, para que usted también lo considere. Eso quiere decir que en esta cuarta semana no vamos a tener precipitaciones. Y así como abril, nada de lluvias mil, parece que en el caso de mayo estamos viendo esta misma condición. Bueno, esta cosa no quiere caminar. Espérenme un poquitito. Algo pasó por aquí. Está como lentito mi computador. Ya, pero vamos a esperar ahí que si acaso... Algo quiere. No. No voy a poder seguir revisando el pronóstico. Me quedo ahí como pegado. Ah, pero sí, mientras tanto... mientras... Me quedo ahí como...

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Oiga, se vienen buenos viajes. Ahora para el 6 de junio, si no me equivoco, está programado un viaje al Santuario Santa Teresita de los Andes. Y después, bueno, hay una oferta bastante atractiva. ¿Buinzó o Fantasilandia? ¿Le gusta la adrenalina o quiere conectarse con el mundo animal? Bueno, ahí la decisión es suya. Tenemos dos destinos, pero usted decide a cuál de los dos quiere viajar, ¿ya? Y ahí, bueno, viene uno en junio, en julio, en agosto y en septiembre. Bueno, se viene el viaje. Nos vamos nuevamente. Ahí sí, armamos la maleta y nos vamos a Chiloé. 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Bueno, vamos a seguir revisando el pronóstico del tiempo, pero antes nos vamos a ir a disfrutar de otro buen tema musical.

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Ahí estaba Robbie Williams y bueno, en español, este hermoso tema musical que se llama Ángel. Y antes habíamos estado también disfrutando de Amor de Mujeres con Alex Pires. Bueno, habíamos estado también tratando de revisar el pronóstico del tiempo, donde decíamos que la cuarta semana de mayo llegará a Chile Centro Sur con características de veroño, ya que de acuerdo al análisis de las fuentes de referencia, hablábamos del Centro Europeo para Pronósticos de Mediano Plazo y el Sistema Global de Pronóstico, las lluvias asociadas a los sistemas frontales brillarían por su ausencia. Lo anterior se debe a que en las fases de desarrollo y maduración de la vaguada costera predomina el viento de componente este, que se desplaza desde la cordillera de los Andes hacia el Océano Pacífico, que se asocia a condiciones más cálidas y secas. La oscilación térmica será la gran protagonista del lunes en algunos lugares en nuestro país. Por ejemplo, la temperatura mínima se pronostica en Lonquimay, y en el Temu estamos hablando de 1 grado bajo cero, mientras que en torno a 1 grado se moverán los termómetros matutinos en las regiones, en la región de los ríos. Bueno, también destacan que el aire cálido de la dorsal en altura se dejará sentir en horas de la tarde, principalmente del lunes, en las comunas precordilleranas. Para Curacaustín, Milipeuco, Cuñaripe se proyecta que los termómetros subirán hasta 21 grados. O sea, las mínimas van a ser muy extremas y las máximas también, ¿cierto?, se elevarían. Más fría estará la tarde del inicio de la próxima semana en Loncoche, Valdivia y Payaco, donde ahí las temperaturas no se van a elevar tanto y llegarían solo a los 13 grados. En la previsión se observa que las rachas de viento más intensas del lunes se registrarán entre la mañana y el mediodía, con velocidades que irían entre los 30 y los 40 kilómetros por hora en las comunas cordilleranas de Ñuble, Biobío, Araucanía y Los Ríos. El frío visitará las regiones de Ñuble y Biobío al amanecer, con temperaturas mínimas cercanas a 1 grado en Coelemu, estamos aquí cerquita, en Los Ángeles, Mulchen y Laja. ¿Ya? Nuevamente el veroño se haría presente en Chile Centro Sur con temperaturas máximas de 23 grados en San Fabián de Alico, Antuco, Ralco, Curacaustín y Milipeuco. Y por su parte, en la zona lacustre de la región de la Araucanía y precordillera de la provincia de Valdivia, disfrutarán de una tarde muy agradable, ya que los termómetros estarían entre los 19 y los 21 grados. A contar de la tarde del martes, las rachas de viento tenderían a intensificarse en la cordillera de los Andes, en las regiones de la Araucanía y los ríos, con velocidades cercanas a los 40 kilómetros por hora. Al momento de la elaboración de esta predicción, de este pronóstico, se observa la probabilidad de lluvia, pero en realidad más al sur, ya que en la zona centro-sur no tendríamos precipitaciones, por lo menos de aquí hasta la próxima semana. ¿Qué pasa la última semana de mayo? Ahí podríamos tener alguna variación. Revisando por aquí otros datos importantes, solo por comentárselos, el ajo sí repele insectos. La ciencia confirma que altera su conducta e incluso puede afectar su reproducción. Así que si usted tiene algunos bichitos molestos por ahí, deje algunos dientes de ajo peladitos en algunos lugares y así va a evitar, cierto, que los molestos bichos visiten su casa. Ahí le dimos un buen datito. Nos vamos a disfrutar de otro buen tema musical. Nos quedamos junto a Pimpinela. Ellos visitan nuestro país. Mañana se presentan en un concierto. Y

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0: como todos los días sábados, ¿cierto? Nos juntamos junto a nuestra queridísima amiga Marisa Torres para conversar, como siempre, de la vida, conversar de lo que vivimos y de lo que pasa también en nuestro Cauquenes.
1: Hola, hola, buenos días. Hoy día muy contenta porque ya estamos a 16 de mayo. Ando media fónica y cualquiera diría que me anduve portando mal, pero no. Anoche andaba tomando once ahí con unas amigas que quiero con el alma. Y a lo mejor me pasó la cuenta, porque uno ya las cenizas le pesan. Bueno, hoy día a lo mejor es un día un poco triste. ¿En qué sentido? Está bonito el día, nos llama a levantarnos, a disfrutar de la vida. Pero hoy día yo creo que muchos vecinos del barrio Estación saben que ha partido al encuentro del padre, nuestro vecino de toda una vida, don Alfonso Salgado, que está ubicado entre Benavente y la calle Ramiro Méndez. Nuestras condolencias a la familia, a su señora, la señora Laura, una mujer muy abnegada que junto a él levantaron un negocio de más de 35 años, tenían un mini market y también apoyaron a sus hijos, a Pedro, a María, a Nancy, a Rosita. Nosotros desde nuestras casas, desde nuestra familia, le damos un gran y fuerte abrazo. Sabemos que don Alfonso va a ser una persona muy querida y la vamos a echar de menos. Así que un abrazo y nuestras condolencias a la familia. Y como dicen que en cada obra de teatro la vida sigue, tenemos que maquillarnos, ponernos esa nariz roja y seguir adelante. Así que hoy día nosotros queremos hablar del corazón. ¿Cómo nosotros vemos que necesitamos mejorar nuestra alma, nuestra forma de decir las cosas? Porque a lo mejor si yo digo, hola, buenos días, enojada, eso repercute en la persona que me escucha, pero también repercute en mi alma. Es como aprender a amar desde el corazón. Es por eso que hoy día está junto a nosotros, porque ya el programa Escuela Cívica, después de 8 años, empieza un nuevo proceso, una nueva era. Es por eso que está Andrea Sepúlveda, que es parte del staff de profesionales. Ella va a estar junto a nosotros todos los terceros sábados del mes y nos va a enseñar a amar, a reflexionar y cómo nuestras emociones repercuten en nuestras acciones. Así que, hola, buenos días, Andrea, ¿cómo estás?
2: Buenos días, Maritza, buenos días, Claudita. Bueno, equipo, buenos días igual a todos los auditores. Con alegría los acompaño, ¿cierto?, en este espacio de Escuela Cívica. Como bien decía Maritza, soy Andrea Sepúlveda, terapeuta integral, y hoy quiero conversar, la conversación en realidad que quiero llevar hoy día, Maritza, la quiero enfocar en el estrés que nosotros vivimos en el día a día, pero dándole herramientas simples y amorosas para que nosotros podamos sobrellevar el día a día.
1: Sí, así que esperamos que sean muchos los amigos, los vecinos, la gente que está conectada, porque hoy es un tema muy importante, porque de repente a lo mejor vivimos el estrés, pero no sabemos identificarlo. Entonces, Andrea, la primera pregunta, ¿qué es el estrés? ¿Cómo yo sé que tengo estrés?
2: Bueno, mira, primero que todo, es un cansancio mental, ¿cierto? Esa sensación de estar sobrepasado, de no dormir, ¿cierto? De no descansar, como de sentir que tu mente nunca se apaga, ¿cierto? Entonces, como terapeuta integral, yo les puedo dar hoy, dar a conocer herramientas muy simples que nosotros a veces no sabemos que podemos usarlas en el día a día, pero son nuestro salvavidas inmediato, ¿ya? Así que enfocarnos hoy, ¿cierto?, en tener bienestar. Más que enfocarnos en el estrés en sí, que es lo que vamos a tratar hoy, enfocarnos en que ese estrés lo podemos solucionar con bienestar.
1: Ya, pero emocionalmente, ¿cómo yo entiendo que estoy viviendo una situación de estrés? ¿Cómo sé que estoy viviendo esto en el día a día? ¿Cómo lo identifico?
2: Claro.
1: ¿Me porto mal? ¿Me enojo?
2: Mira, son cositas bien simples y claves que uno va sintiendo en el día a día, ¿cierto? Como yo decía, Vivimos preocupados, cansados, no dormimos. ¿Ya? Cuando callamos emociones también nos estresamos, ¿cierto? Porque no dejamos salir lo que está dentro de nosotros. Cuando queremos solucionar todo, también nos estresamos, porque queremos que las cosas se hagan a nuestra forma y a nuestra manera, ¿cierto? Cuando nos sentimos que debemos ser fuertes todo el tiempo, porque hay situaciones externas a nosotros que nos hacen que nosotros tengamos que ser fuertes, pero es lo que nosotros pensamos. A veces también es bueno llorar un poquito, respirar un poquito, pero no nos enfocamos en eso. Como estamos acostumbrados y estamos programados, si se puede decir así, por nuestra familia, por la sociedad, por todas esas situaciones externas, nosotros creemos que tenemos que solucionar todo y ser fuertes. Y lo otro, cuando dejamos de escucharnos, también entramos en estrés. ¿Por qué? Porque vivimos en el automático. Y eso quiere decir que vivimos en el hacer. ¿Ya? Eso, de esa manera.
1: Pero entonces, por ejemplo, podríamos decir que hay muchas personas que viven constantemente con estrés y no lo saben identificar, porque podríamos hablar de profesiones. Por ejemplo, podríamos pensar en un señor que es carabinero, uh-huh. en un doctor, sí. en un psiquiatra que sí. atiende a las personas que tienen patologías de salud mental. Podríamos decir que hay profesiones que te tienen con estrés todos los días, o familia, un padre de familia que a lo mejor es temporero, no le alcanza el recurso para tener el dinero para pasar el mes, una madre, ¿cómo hace rendir ese dinero?
2: Claro. Claro, va desde la persona que a lo mejor está en su casa, como dice la Maritza, siendo dueña de casa, y también un profesional, no solamente de la salud. Recuerden que también tenemos profesional en la parte de educación. ¿Cuántos profesores, cuántas tías, de cierto, de jardín, tienen que convivir con todos esos niños que también tienen sus cuentos en la casa? Digo cuentos porque cada uno, cada ser es un mundo. Por lo tanto, saber sobrellevar ese mundo, imagínense, no es solamente un mundo. ¿Cuántos niños hay en el aula? ¿Cuántos pacientes no tiene que ver un profesional en el día a día? Y como dice la Maritza también, ese papá que dice, chuta, tengo a mi familia y tengo que llevar el sustento. O la mamá que a veces también es soltera y también tiene que llevar el sustento. Entonces todas esas preocupaciones, el preocuparnos, ¿cierto?, nos llevan a estresarnos. Y eso se manifiesta en el cuerpo. Nuestro pensamiento y sentimiento se manifiesta en el cuerpo. ¿De qué manera, Maritza? Con dolor de cabeza, tensión en el cuello y en la espalda, insomnio, ansiedad, irritabilidad, cansancio constantes, a veces te dan ganas de aislarte, ¿cierto? Otras veces de comer mucho y otras veces pierdes el apetito. Esas son señales claves, ¿cierto?, de que estás pasando por algo emocional, como estrés.
1: Sí, y ahí viene la pregunta. Entonces uno necesita alguien que te ayude a mejorar esta situación y buscar herramientas. Pero hay personas que se empastillan. ¿Has escuchado ese término, la Claudia, la Andrea? Que se empastillan para dormir, me empastillo para levantarme y me empastillo para andar tranquila y no enojarme.
2: Claro, es más rápido, ¿cierto? Eso es como la inmediatez, como decíamos, porque igual estuvimos comentando un poquito aquí con las chiquillas. Estuvimos comentando eso de que es más inmediato, ¿cierto?, el tomar un medicamento para sentirse mejor. Sin embargo, nos olvidamos de la raíz. ¿Cuál es la raíz de ese sentimiento, de ese sentir, de dónde viene? Y con mucho amorcito se los digo, el ocuparse de verse interiormente es muy importante. Y lo más importante es darse ese tiempo de decir, ya, voy a dejar 5 minutos para mí para respirar, voy a dejar 5 minutos para mí para volver a mi sentir. Eso es más importante. ¿Cierto? ¿Ustedes lo hacen, chiquilla?
1: Uy, parece que no. No sé la clave.
0: Sí, yo, sí. Bueno, yo creo que uno va

0: quererse uno, mirarse uno, hacerse un pequeño cariño, porque yo creo que cuando nosotros sentimos que no estamos bien, queremos mirarnos, saber qué pasó. Lo conversábamos fuera de micrófono cuando Andrea decía, y uno dice, me duele la cabeza, pero ¿qué pasó antes? ¿Qué llegó a gatillar, cierto? Que mi cuerpo hoy día esté de alguna manera sacando eso que está guardado y lo está expresando.
1: Sí.
0: Bueno, hay algo que yo aprendí con una amiga que dice que el cuerpo grita lo que la boca calla, ¿cierto? Entonces, muchas cosas que a nosotros nos pasan por diferentes situaciones van a hacer que nosotros seamos como esas esponjitas que van como absorbiendo, pero en algún minuto esto tiene que flotar, tiene que salir. Es como cuando uno habla del vaso, qué sé yo, que se rebosa, ¿cierto? Y como dice Andrea, es como mirarnos un poco y ver qué estamos haciendo, cómo nos estamos cuidando.
1: Claro, ese vaso es nuestro cuerpo. Y lo que se rebosa es mi pensamiento detona un sentimiento. Por lo general, los pensamientos siempre son catastróficos. No estamos así, ya qué lindo el día, miro el sol, respiro, desperté, estoy viviendo otro día más, veamos qué me muestra el universo, con qué me sorprende la vida, sino que chuta, hoy día iré a tener trabajo, hoy día iré a estar bien en el trabajo, hoy día voy a ir a comprar, y cómo me responde también esa otra persona que yo, no sé, pues voy al almacén, supongamos, o al supermercado, y también eso es convivir con el otro. O sea, mi vasito, como dice la Claudia, que es mi cuerpo, está con esos pensamientos y sentimientos que se rebalsan. Y ahí es donde está mi conciencia. A ver, ¿lo trabajo? ¿Me voy hacia mí? ¿O en realidad me dejo llevar por esa emoción? Por esa emoción que no es positiva, que es negativa, que me preocupa. Que no me ocupo. Entonces ahí está donde yo hoy, a través de los micrófonos de la radio, ¿cierto?, les puedo dar estos mensajes que espero lleguen a personas que resuenen en su alma y en su corazón, y poder ayudarles con esto, que son herramientas, como siempre digo yo, herramientas simples y amorosas que sirven para que podamos sobrellevar el día a día.
2: Sí, ahí entonces, Andrea, estaríamos hablando de dos cosas. Está el estrés corporal, que es la pérdida del sueño, el mal humor, el cansancio en los hombros, estrés del cuerpo. Pero también está el estrés emocional, como la Claudia y tú dicen, que hay situaciones que te van afectando como el alma, el sentir.
1: Claro, porque todo es integral. No podemos ver al cuerpo separado del pensamiento, de lo mental, emocional, físico y energético. Ustedes saben que yo me encargo de eso cuando hemos conversado, Maritza, el decirle siempre, no es solamente el cuerpo. De hecho, yo nunca digo, dejen de ir al doctor, de tener su tratamiento médico, ¿cierto? Porque el cuerpo es muy importante. Sin embargo, también está el mental, emocional y energético. Porque cuando tenemos, como le digo, ese pensamiento negativo que detona un sentimiento negativo, ¿cómo nos sentimos energéticamente? Entonces todo es integral, tenemos que ver los cuatro cuerpos juntitos.
2: Sí, Andrea, ahí viene la pregunta, ¿por qué cuesta tanto detenernos hoy, en el año 2026, a pensar o sentir este cuerpo? Y te quiero poner al tiro sobre la mesa. Nosotros acá en Cauquenes, a través de los estudios de profesionales, siempre se ha dicho, Cauquenes es una ciudad machista. Cauquenes es una ciudad con desesperanza aprendida. También con estos problemas que, no sé si lo has escuchado, pero lo hemos dicho en los micrófonos. De repente, nosotros en Cauquenes es más fácil el no pensar las situaciones, tanto personales como externas en la sociedad. Entonces está la flojera mental. Y no escucho ni mi cuerpo ni la sociedad cuando hay una necesidad de mejorar la condición o la calidad de vida. Entonces, ¿nos cuesta tanto hoy día entender que este cuerpo grita lo que la boca calla?
1: Sí, yo creo que no solamente Cauquenes, Maritza. Yo siento que, mira, es como súper... veámoslo de la parte transgeneracional.

0: Por ejemplo, la parte transgeneracional en mi familia o en mi vida o en la parte de un lugar como Cauquenes, que es de campo, ¿cierto? Acá en el campo la educación es totalmente diferente a lo que es en la ciudad, pero en los dos lugares se da el estrés, ¿cierto? Entonces, puede ser que acá, por falta de conocimiento, porque venimos de padres que trabajaron en el campo, que a lo mejor no tuvieron esa educación en lo que es colegio, liceo, universidad, ¿cierto? Lo vamos a tomar así con mucho respeto. Se da igual el estrés de trabajar, porque acá uno produce, ¿cierto? Podemos ver también la parte de, pongamos el ejemplo Santiago, Conce, que son lugares más grandes. Ahí sí uno puede tener esta educación, ¿cierto? Diferente, ¿ya? Porque a lo mejor no está encerrado, porque has visto y te has topado con gente que piensa diferente a ti, entonces uno pone eso en cuestión y en duda. Sin embargo, también en lugares grandes hay que producir. Y nos dejamos de lado, pues. Si es, esa es la raíz de todo. Nos dejamos de lado porque o nos criaron de esa manera, ¿cierto? Y porque también la sociedad nos muestra que así tenemos que ser. Sociedad que te exige a trabajar y a rendir. Entonces, ¿uno en qué anda en automático? Los orientales son totalmente diferentes a nosotros. Porque, bueno, de hecho, igual hay cargas en lugares grandes. Por eso es también ahí hay un cuento de que vámonos a Corea, China y esos lugares en donde está la parte de trabajar el yin y el yang, la energía, ¿cierto? Tanto positiva como negativa en nosotros. Sin embargo, en esos lugares también hay un explote de lo que es trabajo. Pero en esos lugares también está enfocado en estudiar la energía en nosotros mismos. Y en los lugares, que también está el Feng Shui, como yo ordeno mi casa, ¿cierto? En esos lugares se nos enseña lo que es tratar lo mental, emocional, físico y energético, en lo oriental, pero en lo occidental a nosotros no nos enseñan. Me encantaría, por ejemplo, ir a los colegios y enseñar lo que es acallar la mente, conectar con nosotros mismos, porque eso también nos sacaría del bullying, ¿cierto? Del maltrato. No solamente los alumnos tienen un cuento en su vida, también los profesores. No solamente el paciente que viene y tiene temas mentales, tiene su tema. El profesional que lo está tratando también tiene su tema, ¿cierto? Entonces, claro, en la parte oriental, los países orientales están enfocados en también sentirse. Pero los orientales, los occidentales como nosotros, no. A nosotros no se nos enseña, ¿cierto? Pero lo que podemos hacer ahora es tener esta información y decir, a ver, lo hago un hábito, po. Si estoy viendo que en otros lados y en otros países y en otras ciudades se trata la parte integral de lo mental, emocional, físico y energético, y acá me están hablando porque se está incorporando, bueno, esto ya no es reciente, ya yo llevo muchos años, llevo más de 10 años trabajando en esto de las energías y en terapias alternativas, tratando lo mental, emocional, físico y energético. Hay personas en Santiago y en otros lugares que se dedican a trabajar en hospitales con Reiki, por ejemplo, ¿cierto? Sin embargo, hoy, si te está llegando este mensaje, tómalo. Tómalo y dale una vueltita. No te quedes ahí como, ay, ay, no, esto no sirve. No, dale una vueltita. A ver, si esta persona está hablando de esto y ya ha funcionado, me ha funcionado a mí, imagínense, que soy la terapeuta y también a mis pacientes, ¿por qué no te va a funcionar a ti? Entonces te invito a eso hoy, a parar un poquito, ¿cierto? A frenar un poquito esa moto del producir y el trabajar, que es parte de la vida, por supuesto, y verlo con amor también, porque eso me da el sustento y me da el dinero, la energía de dinero, ¿cierto? Sin embargo, si yo no estoy bien, voy a poder trabajar, voy a poder rendir. Entonces eso, ponle un poquito la pausa, vuelve a ti.
1: Sí, y es por eso que la pregunta, Andrea, ahora tú como terapeuta holística, que ya eres parte del equipo de profesionales de la Escuela Cívica, te queremos preguntar, ¿por qué dicen que tenemos que aprender a respirar si yo respiro a cada rato? Estoy hablando contigo y estoy respirando. ¿De qué respiración estamos hablando?
0: Claro, como lo he enseñado anteriormente, que para mí es muy importante que esto, es como, como decía una profesora, soy cateta en que se lo aprendan. La respiración es muy importante, porque te trae al aquí y a la ahora. Tu cuerpo y tu mente tu cuerpo, tu mente y tu sentir necesitan y requieren estar aquí y ahora para salir, ¿cierto?, de el exceso de pensar que es el futuro, o pensar en exceso también en el pasado, ¿cierto?, que uno me lleva a tener depresión y el otro me lleva a tener crisis de pánico. Entonces, el respirar, cuando te dicen ya, vamos a meditar, vamos a poner la mente en blanco, jamás vas a poder poner la mente en blanco porque tu cabecita siempre está trabajando. Pero ¿de qué manera puedo yo olvidarme un poquito de mi cabecita y adentrarme en mi corazón, en mi pecho y en mi alma? ¿De qué manera lo puedo hacer? A través de la respiración. Así que cuando te inviten a meditar, lo primero que tienes que hacer es respirar. De hecho, podemos hacer el ejercicio de respirar acá.
1: Sí, eso, Andrea, vamos a hacer ahí que todos nuestros fieles auditores pongan harta atención, porque queremos que tú nos enseñes un ejercicio que sea replicable en las casas, a lo mejor en los momentos de tristeza, de ira, o cuando estamos solitos, aprender a respirar. Entonces, todos vamos a poner harta atención, lo vamos a ir haciendo, para que no, a quienes nos están escuchando desde sus casas, sabemos que tenemos harta locomoción colectiva que nos escucha.
0: Así es.
1: Así que ahí los pasajeros y también nuestros amigos de los taxis colectivos que nos escuchan, porque pongan el volumen bien sintonizado. Entonces, Andrea Sepúlveda, terapeuta holística, nos va a enseñar este ejercicio para aprender a respirar en los tiempos que necesitamos nuestro cuerpo.
0: Claro, porque como decía Maritza, nosotros respiramos todo el día, pero ¿consciente?
1: No.
0: Entonces, claro, lo hacemos automático y puede que ni siquiera estemos llevando esa respiración a donde tenga que ir. A lo mejor estamos respirando de manera corta, ¿cierto?
1: Puede ser.
0: Como, y rápido.
1: Sí.
0: No nos damos cuenta que respiramos. Y como les digo, yo aprendí esto en terapias alternativas, que lo que te lleva a la conciencia del aquí y el ahora es respirar. ¿De qué manera lo vamos a hacer? Te vas a dar 5 a 10 minutos en el día. Solamente eso. Sin embargo, te invito a que lo hagas por 7 días seguidos o por 21 días seguidos. ¿Para qué? Para que esto se vuelva un nuevo hábito en ti. Que esto, este ejercicio, sea tu medicamento, ¿cierto? Porque hay muchas personas que, como dice la Maritza aquí, toman esas pastillas para estar bien. Pero este ejercicio sea tu medicamento. Ahora, me pueden decir, Andrea, pero es que con una sola vez al día no puedo. Bueno, hazlo más, po. Tómalo como un SOS, porque está en el alcance de tu mano. De repente estar sentada, o de repente lavando la loza, como dice una amiga, estoy lavando la loza y estoy respirando, o haciendo aseo y estoy respirando, porque hay una amiguita ahí que siempre hace el ejercicio de respiración. Ella pasó por una pérdida muy importante y usa ese ejercicio para traerse a la aquí y a la hora y no caer en el pensar, en el sobrepensar. Entonces, esto es muy importante. ¿Cómo lo hacemos? Primero haciendo 3 respiraciones profundas. ¿Cómo hago eso? Respiro por la nariz y boto por la boca. Primera respiración profunda. Lo puedes hacer con música, ¿cierto? Con una música de relajación, por supuesto, que nos lleve a estar más tranquilos también. Haces la segunda respiración profunda, luego por la nariz, llevando el aire hacia tu abdomen, y botas nuevamente, y estaríamos en la segunda respiración. Esto es para traernos a la aquí y a la ahora. Y haces la tercera respiración profunda y botas. Los invito a todos que puedan hacer este ejercicio, que es facilísimo. Ahora, bueno, hay personas que van a poder cerrar los ojos y otras no. Cierren los ojos, y cuando cierren los ojos, sientan su respiración, primero que todo. ¿Cómo estoy respirando? ¿Respiro corto, largo? Si estoy respirando de manera corta, llevo mi respiración, ¿cierto?, un poquito más abajo, a mi pecho, al abdomen, pero de manera tranquila, como yo lo hago siempre. como yo respiro siempre, pero de manera consciente. Cuando estoy viendo esa respiración, si viene algún tipo de pensamiento, ¿qué hago? Dejo que pase ese pensamiento. Solo observo que hay un pensamiento, pero lo dejo que pase porque vuelvo a identificar que estoy respirando. Recuerda, pueden ser 5 a 10 minutos con una música suave o simplemente salir al patio, escuchar los pajaritos, también ayuda mucho. Entonces, comienzo a sentir mi cabecita, cómo está, está tensa o no. Y empiezo a hacer un recorrido de todo mi cuerpo mientras respiro. Veo cómo está mi cabeza, mi cuello, hombros, brazos, manos y dedos de las manos. Puedo ir esto haciéndolo paulatinamente, pero sigo respirando. Y recuerden, si viene algún tipo de pensamiento, dejo que este pensamiento pase. Luego reviso mi espalda, la columna. Si estás parado, maravilloso, siente todo tu cuerpito. Y si estás sentado, deja que tu cuerpo caiga sobre la silla. Si estás recostado, igual, deja que tu cuerpo caiga sobre la cama. Después vuelvo a chequear mi pecho, mi vientre y mi bajo vientre. Si están apretados, recuerda permitirles soltar, que se suelten, que se desestresen, si se puede decir así. Luego reviso mis caderas, piernas, pies y dedos de los pies. Si están apretados, recuerda, si están tensos, apretados, le permito y le digo que se relajen. Sigo respirando en ese momento y me ocupo solamente de respirar, nada más que respirar, de 5 a 10 minutos. Esto te trae al presente, al aquí y a la ahora. Recuerda, al traerte al aquí y a la ahora, estás conectando con tu sistema nervioso central y le estás diciendo: estoy relajada, estoy tranquila, a través de la respiración consciente. Y eso hace que tengas bienestar automático. O sea, ese ejercicio que hicimos, que acabamos de hacer, ¿cómo nos deja? A veces con un poquito de sueño porque nos relajamos, ¿cierto? Y otras veces nos deja con energía y con alegría. Así que eso, ¿lo hicieron? ¿Cómo te sentiste,
1: Ritza? No, bien. De repente, ¿sabes qué se nos olvida? Y tiene mucha razón, Andrea, al decir que respiramos cortito. No somos capaces de tomar ese aire por la nariz, expulsarlo por la boca y sentir cómo está nuestro cuerpo, nuestro pecho, nuestro estómago, incluso nuestra cabeza.
0: Claro, quiero hacer igual una consultita. ¿Hace cuánto tiempo no se preguntan cómo están realmente ustedes mismos?
2: Yo creo que no es un planteamiento que uno se haga de forma constante, como
0: el parar, ¿cierto? Como, porque esto hizo que nos detuviéramos a respirar, sí, y a preguntarnos: hoy mi cuerpito, ¿cómo estaba? ¿Estaba realmente tenso? ¿Mis hombros estaban duros? Y después me pregunto en el día a día, no sé, ¿qué hago que tengo tan dura la espalda?
2: o me duele tanto el cuello, sí. Yo no sé qué me pasó.
0: Sí.
1: Sí, Andrea, y a través de este ejercicio de respiración, todos los días nosotros lo podemos hacer mientras hacemos las cosas de la casa.
0: Justamente.
1: Incluso a lo mejor antes de acostarnos, que ahí ya
0: justamente
1: tenemos tiempo para uno.
0: Sí.
1: Entonces, antes de quedarse dormida,
0: sí,
1: tratar de respirar y relajar la musculatura.
0: Así.
1: Y Andrea,
0: espera, sí, un poquito, Maritza. En la mañana, en la tarde, a la hora de dormir, cuando tú quieras, porque esto está a tu disponibilidad. Lo otro, también se lo puedes enseñar a los niños, que a los niños es muy importante bajarle a veces los niveles de estrés porque están a veces pegados a las pantallas.
1: Sí.
0: Y las pantallas hacen que los niños tengan tanta adrenalina que están en un estrés constante. ¿Cómo le podemos enseñar a los niños? ¿Quieres que les dé igual este tip? Ya, a los niños por lo general es jugando. ¿Cómo lo vamos a hacer? Los niños siempre tienen un juguete regalón, un peluche, las niñas una muñeca, si es que, porque también ahora las niñas pueden jugar con autitos y aquí,
1: sí,
0: como lo quieran hacer, con un labial, porque a veces andan niñas que se andan maquillando. ¿Qué es lo que tú es tu objeto de apego? Vamos a hacerlo con un peluche. Tomamos el peluche, le pasamos el peluche al niño, entonces le decimos, vamos a enseñarle a respirar al peluche, o vamos a enseñarle a respirar o a calmarse al autito. Le vamos a enseñar o a respirar o a calmarse a tal cosa que tú tengas, una mantita, porque de repente hay niños que también andan con mantita. Y le vas a hacer que se lo ponga en la guatita. Lo ponemos en la guatita, él afirmando, o la niña o el niño afirmando con sus manitos, y vamos a decir que eso aprende a respirar cada vez que nosotros inflemos la guatita. Mm. ¿Ya? Entonces inhalamos, inflamamos la guatita y lo botamos. Ahora, un niño no te va a durar media hora haciendo respiración. Por eso este ejercicio, para hacerlo un hábito, tiene que ser de 5 minutos a 10 minutos. Los niños de repente te respiran 3 veces y ya estoy aburrido, chao, me voy, ¿cierto? Porque andan haciendo cosas. Pero por lo menos le enseñamos al niño con amor, ¿cierto? A que a través de la respiración también se pueden calmar, ¿cierto?
1: Sí. Bueno, también ahí, Andrea, podríamos decir que esa herramienta nos sirve para el estrés.
0: Esa herramienta justamente nos sirve para reducir el estrés, ¿cierto? Y también tengo otras herramientas, se las voy a nombrar, ¿ya? Primero, la que hicimos, tomarse estos 5 a 10 minutos de respiración consciente, ¿cierto? Cambia muchísimo el cómo estamos en el día a día, ¿cierto? Nos lleva a tener calma. La herramienta número 2 es bajar el exceso de la información que tenemos externa, ¿ya? A ver, ¿cómo lo hacemos? No viendo tantas noticias, dejando de tener discusiones y apagándonos un poquito de las redes sociales. ¿Ya? Nos salimos un poquito de las redes sociales, nos damos este tiempo para respirar, ¿cierto? Nos bajamos del carrusel de las noticias del día a día, porque las noticias sabemos que siempre son más trágicas que alentadoras, ¿cierto? Y si soy buena para discutir, bueno, ahora, como me lo está diciendo la Andrea y la Maritza y la Clave aquí, la chiquilla, voy a tener que discutir menos, ¿cierto? Entonces, con esas cositas que nosotros vamos haciendo en el día a día, vamos a ir mejorando, ¿cierto? Esto de reducir el estrés. Y algo que ustedes hagan, que las haga sentir más tranquilas, por ejemplo, caminar, escuchar música, regar plantas, tejer, cantar, abrazar.
1: Ah, esa le fascina a la Claudia.
0: Abrazar. El abrazar nos llena de dopamina buena, po. Sí. De eso rico, porque el contacto, ¿cierto? Siempre es bonito, así un abrazo rico, tomar, incluso abrazarnos nosotras mismas. Un autoabrazo, ¿cierto? Hacerte cariño en la cabecita y decir todo está bien, estás protegida, estás cuidada, hace que también baje ese nivel de estrés. Y algo que nos gusta a todos, que es bailar.
1: Me apunto, ¿cierto? Ahí me apunto yo.
0: Con esas cosas, y se dan cuenta que son herramientas fáciles, amorosas y simples que podemos hacer.
2: Y que están ahí, al alcance de
0: la
2: mano.
0: Al alcance de la mano.
1: Entonces esas cosas nos ayudan a calmar el cuerpo y la mente, podemos volver a la calma. Entonces las repetimos, porque ¿sabes qué? Andrea, te quiero decir que hay harta gente que nos está escuchando. Uh-huh. Le mandamos un abrazo cariñoso a todos los socios del Tren del Recuerdo, un club de adulto mayor que nos están escuchando, a Guillermina Luna, a la señora Teresa, desde Barriales también, el barrio Estación, Santa Sofía, Población Ávila. También nos están diciendo que desde la población Loyola, Coronel de Maule, Posillas, Colo Mávida. Así que hay harta gente que nos está escuchando y están aprendiendo contigo, pero me dicen, chuta que cuesta. Andrea, chuta que cuesta. Claro. El respirar y el tomarse este tiempo. Entonces, para tener estas herramientas para la calma, me fascinó eso a mí del bailar. Y la Claudia con los abrazos.
0: Sí. ¿Ven? Ya ustedes ya tienen su propia terapia de antiestrés. Sí. Hoy saludo para todas las personas que nos están escuchando, entonces, una buena energía para ella enviada desde este lugar tan maravilloso de las chiquillas, de Radio Surco.
1: Sí. Oye, ¿no dicen que repitas? Sí.
0: Entonces, la herramienta amorosa una es la respiración consciente que acabamos de hacer, ¿cierto? Paramos 5 minutos. Recuerden hacer esto por 7 días o por 21 días para que se haga un nuevo hábito. Así como sabemos cepillarnos los dientes y lavarnos la cara o bañarnos, esto también tiene que hacerse un hábito nuevo, ¿ya? Entonces, 5 a 10 minutos de respiración consciente. Recuerde, eso nos lleva a tener contacto con nuestro sistema nervioso central y nos da bienestar. Lo otro, bajar el exceso de información. Esa es la segunda herramienta. Exceso de información, yo le decía que son las noticias, ¿ya? Porque noticias sabemos que son un poquito trágicas últimamente, y eso tenemos que ir dejándolas de lado, ¿ya? Eso no quiere decir que no vamos a estar informados, pero no lo hagamos nuestra. Veamos la noticia desde afuera. Las discusiones, bajemos eso de estar discutiendo, ¿ya? Y el exceso de redes sociales. Lo otro, conectar con algo que nos guste. Como decíamos, a la Claudita le gusta el abrazo, y el autoabrazarse también es rico. Y el bailar, que dijo también la Maritza, caminar, escuchar música, regar las plantas, tejer, cantar, eso nos haría bien.
1: Ya, así que todo a poner en práctica estos consejos que son tan fáciles y lo tenemos al alcance de la mano. Oye, así Andrea, es. Aquí nos preguntan, ¿qué pasa cuando guardamos emociones por mucho tiempo? ¿Qué le pasa al cuerpo, a la mente y al corazón?
0: Sí, cuando se guardan esas emociones por mucho tiempo en nuestra vasija, como dijo la Claudita delante, por uno u otro lado tiene que salir. Recuerden, un pensamiento detona un sentimiento. Ese sentimiento se aloja en nuestro cuerpo. Y si el pensamiento y sentimiento son negativos, salen por nuestro cuerpo en alguna enfermedad. Si ese pensamiento y sentimiento es positivo, nuestro cuerpo también se siente bien. Entonces hay que tener ojo. Eso pasa. Pasa que nuestro cuerpito se enferma o se sana.
1: Sí, el problema está que la sociedad, el siglo XXI, el año 2026, tanta tragedia que vemos a través de los medios de comunicación, de repente tanta pérdida, gente que tú quieres, que sientes que es muy necesaria para tu vida, se te va. Entonces, las exigencias externas que te rodean del medio ambiente, del medio en donde tú te desenvuelves, hace que uno le cueste volver al corazón.
0: Sí, porque uno a veces, como decía adelante, no estamos acostumbrados a estar con nosotros mismos. También tengo una dinámica para eso, para adentrarse en ti mismo. Siempre estamos como en el afuera. Estar en el afuera, me decía mi maestro, es bueno, porque el afuera igual te muestra lo que hay dentro tuyo, ¿ya? Entonces, ojo, no le echemos la culpa tampoco a todo lo que está afuera, porque lo de afuera me está mostrando en qué es lo que estoy vibrando yo también, ¿cierto? Entonces, ¿qué es lo que vamos a hacer? Tenemos que irnos hacia nosotros mismos. ¿Cómo nos vamos a nosotros mismos? También hay una dinámica para eso. ¿Lo quieren ver?
2: Sí, de todas maneras, sí.
0: Claro. Entonces, les quiero regalar esta dinámica, como le digo, simple y amorosa. Lleven sus manos al pecho. Pueden tener los ojitos abiertos o los ojitos cerrados. A veces también se hace de mejor manera cuando tenemos los ojitos cerrados, ¿cierto? Y entonces llevas las manos al pecho y te preguntas, puedes hacer la respiración consciente para calmarte primero, ¿cierto? Podemos hacer tres respiraciones, respiramos. Y pregúntate, ¿qué necesito hoy para sentirme más en paz? Con tus manitos en el corazón. ¿Qué necesito hoy para sentirte más en paz? Esa es la pregunta. ¿Qué necesito hoy para sentirme más en paz? Y siento mi corazón, bajo desde mi... Ya no estoy en mi mente, porque recuerden que los pensamientos pasan, y me voy a tocar mi pecho, mi corazón. Y ahí está cuando dice uno, hoy tengo una tincada de que esto va a pasar. Esa tincada, esa tincada es tu intuición, y es tú conectándote con tu ser. Entonces, ¿qué es lo que te dice? ¿Qué es lo que te dice tu corazón? ¿Cierto? Necesitamos un descanso, necesitamos poner límites, necesitamos cariño, necesitamos silencio, necesitamos compañía o simplemente parar un momento. A veces necesitamos hasta un chocolate.
1: Sí, rico.
0: Rico, ¿cierto?
1: Rico.
0: Eso. Ese es un ejercicio. ¿Fue difícil, Maritza?
1: No, para nada.
0: La Maritza lo está haciendo aquí.
1: Sí.
0: Para que ustedes, ojalá vieran, pero la Maritza se pone la manita en el corazón, respira y se siente. ¿Qué sientes? ¿Qué dirías tú que sientes hoy día, Maritza? Ahora,
1: alivio,
0: en este momento.
1: Sí, alivio y más tranquila.
0: Ya,
1: sí,
0: pero porque... si yo te pregunto, ¿qué necesito ahora para sentirme más en paz? ¿O ya te sientes en paz?
1: No, ya me siento en paz. Solamente estoy pensando que ya no quiero seguir peleando.
0: Claro.
1: Sí.
0: Entonces, bajamos desde nuestra mente porque sentimos que el dejar de pelear también nos hace sentir bien. Sí. Entonces, la Maritza se pone la manito en el pecho y siente y dice, debo dejar de estar peleando.
1: Sí.
0: ¿Cierto?
1: Sí, hay batallas que son mías y hay batallas que no son mías.
0: Que no son suyas, por supuesto.
1: Y estoy peleando a lo mejor batallas que no son mías y que escapan a mi poder contenerla o pelearla.
0: Sí, eso.
1: Oye, Andrea, ¿qué mensaje darías hoy a las personas que se sienten agotadas emocionalmente y sobre todo esto volver al corazón? ¿Qué significa para los cauqueninos hoy?
0: Bueno, primero que todo agradecer profundamente a cada persona que hoy nos acompañó, ¿cierto? Y recordarles algo importante. Usted no tiene que esperar colapsar para comenzar a cuidarse. El estrés no solamente se trata de cansancio, muchas veces es desconexión con nosotros mismos. Para eso recuerde, respire, abrácese más, escúchese más y vuelva de a poquito. De a poco a usted. Eso es lo que le podría decir.
1: Muchas gracias, Andrea. Oye, bueno, nosotros recordamos que a través de la Escuela Cívica nosotros vamos a tener la oportunidad, a través de los ejercicios y de la información que Andrea, como terapeuta holística, nos va entregando cada tercer sábado del mes en este espacio. Ella va a estar siempre el tercer sábado del mes de las 12 del día. Hoy día nos adelantamos un poquito porque el segundo entrevistado tenía algo que hacer por ahí, pero Andrea siempre va a estar el tercer sábado desde las 12 del día. Andrea, la gente se puede comunicar contigo, tú
0: ¿sí?
1: haces terapia,
0: ¿sí?
1: pero lo más importante, ¿esto ayuda a sanar el alma?
0: Mira, si a mí me ayudó, a todos nos ayuda. De verdad, yo llevo más de 10 años, esto lo estudié en Santiago, porque a mí se me dio la oportunidad de ir a trabajar a Santiago y ahí descubrí las terapias alternativas. Bueno, ahí tengo mi Instagram, que es Solbun, resignificar en amor. Y lo otro, si ustedes ya tienen mucha audiencia, también se pueden comunicar con ustedes si es que hay algún tema del que les gustaría que yo hablara, porque igual les puedo hablar de las terapias que yo hago y para qué sirven. De hecho, tomar también esas terapias para su bienestar están disponibles ahí. Como les digo, en Instagram, en Solbun Resignificar en Amor, también tengo mi WhatsApp que pueden comunicarse. La información aquí la tienen las chiquillas. Si requieren de algún tema, como les digo, para poder tratar, tener herramientas para tratar tal vez ese mismo tema, comunicarse nomás y decirme eso.
1: Bueno, nosotros le agradecemos.
2: Sí, como decía Maritza, es bien amplia nuestra audiencia y hemos también recepcionado nosotros varios mensajes agradeciendo lo que hoy día también nosotros estamos entregando como herramienta, más saber que vamos a poder, como lo habíamos dicho y anunciado, que Andrea nos va a estar acompañando el tercer sábado de cada mes. Y con ella también vamos a ir aprendiendo. Maritza decía, preguntaba, ¿es bueno sanar el alma? Yo digo que bueno, que si nosotros sanamos el alma, libramos a nuestro cuerpo de las enfermedades. De eso estoy completamente segura. Así que la invitación, como decíamos también, a quienes hoy día se han conectado y hicieron todos estos ejercicios que Andrea... lo tomen como esa medicina diaria. No sé, pues, hay personas que se levantan en la mañana y se toman el remedio para el corazón. No digo que dejen los remedios de lado, lo que decía Andrea, es
0: para
2: verdad.
0: Nada.
2: Pero yo creo que a través de los ejercicios de respiración, ¿cierto? Una de las cosas que yo siempre digo, que nosotros las personas no somos conscientes de que respiramos, y si no respiramos nos vamos a morir. Entonces, si nosotros le prestamos un poquito de atención a este mecanismo que nos mantiene activos y vivos, yo creo que también hacemos que nuestro cuerpo se vaya sanando. Así que la gente está muy agradecida, Andrea, desde muchos lugares aquí dicen gracias por esta conversación necesaria. La gente lo remarca mucho. Y lo bueno es que también sabemos que estamos llegando no solamente a un segmento de la población, porque yo siento que hoy día somos muchos los que necesitamos, como dice Andrea, esos cariños que están ahí a la mano. Es una medicina que todos la tenemos, o sea, los abrazos,
0: el caminar, el bailar,
2: el cantar, el bailar. Bueno, todos tenemos algún hobby, ¿cierto? El ir a contemplar la naturaleza.
0: Justamente.
2: Salir allá afuera a lo mejor, y yo recuerdo que hace unos programas atrás con Mario estuvimos hablando de cómo invitar a la gente a disfrutar de la vida. Es mira atrás tu ventana todos los días, date ese tiempo de mirar y te vas a dar cuenta que todos los días hay algo nuevo, sobre todo en el jardín.
0: Así es.
2: Así que ahí, sí. Gracias.
1: Bueno, también decir, oye, que en los mensajes la gente nos dice, linda ella, hasta su voz da paz. Así que con eso gracias. Vamos a terminar y vamos a esperar a la Andrea, si Dios quiere, para el 20 de junio, que le toca a la Andrea volver con otro interesante tema y cómo nosotros vamos mejorando esto, volver a sanar desde el amor. Así que, Andrea, muchas gracias.
0: Gracias a usted
1: y
0: también.
1: Y todo a sintonizar Radio Surcos cada día sábado.
0: Gracias, muchas gracias a ustedes y muchas bendiciones y amor incondicional para cada una de las personas que está escuchando y para nosotras que estamos aquí también.
2: Bueno, vamos a ir a un tema musical y ya viene nuestro próximo invitado. Usted no se mueve ahí.
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0: Bueno, todavía estábamos ahí conversando con Andrea y recepcionando algunos mensajes de audio, Marisa. Como también, ¿cierto?, hemos generado esta invitación a hacernos estos pequeños cariños y cómo nos recargamos también. Bueno, yo soy de abrazos, así que ahí uno entiende lo importante que es vivir en comunidad. ¿Y cómo vivimos en comunidad? Bueno, además también recibía un mensaje por ahí, que nuestro paso por esta tierra no sea algo pasajero, y lo más importante es que dejemos huella. Y yo creo que si tomo esta frase y hablamos de dejar huella, es para presentar a nuestro próximo invitado, porque vaya que él nos sigue enseñando todos los días. Y además yo creo que él se ha encargado, a lo mejor ni siquiera lo ha dimensionado o se lo haya propuesto, pero creo que es uno de nuestros grandes historiadores. Lo que más me llena de orgullo a mí es presentarlo como profesor rural, ¿cierto? Y decir que don Alejandro Medel Vega nos visita nuevamente en los estudios de Radio Sur con Marisa.
1: Sí, bueno, oye, antes de darle el paso a nuestro querido tío profesor Alejandro Medel, tenemos que decir, profe, y nos vamos a echar al tiro al agua, que el otro día en una actividad, la Claudia y yo le queríamos robar la cabeza. Nosotros lo único que queríamos de herencia suya, que usted nos dejara y nos heredara su cabeza, porque
0: su materia gris,
1: ¿quién no la quisiera tener? Es por eso que hoy día a nuestros auditores y todos los que nos están acompañando es muy esperada esta entrevista al director del diario La Voz de la Provincia de Cauquenes. Le damos la más cordial bienvenida al profesor de Estado Alejandro Medel Vega, quien con su pluma y prosa, un 6 de mayo del año 2000, funda el diario La Voz de la Provincia de Cauquenes, siendo el principal medio de comunicación impreso y digital que cuenta hoy nosotros en Cauquenes, en la provincia, en las comunas de Chanco y Cauquenes. Profesor, hola, buenos días, ¿cómo está?
2: Marisa, Claudita, bien tengo que decirle. Contento, señor, contento, feliz de retornar después de algún lapso a esta radio, a estos micrófonos. Y le confieso que, pese a los años de circo, a veces uno se tensiona. Como escuchaba a esta niñita Andrea, y vaya que es importante. ¿Y por qué le digo estoy un poco tenso? Porque sintonizando el desarrollo del programa, oiga, auditores, auditoras de aquí, de allá, de el sector rural, norte, sur de nuestra patria chica, realmente me dejó así con signos interrogativos. Algunos a lo mejor apagaron la radio y dijeron que íbamos a escuchar a este otro caballero que nos va a aburrir en cuanto a Andrea, esta chica que estaba en contacto con ustedes. Qué bueno, y yo la estoy comprometiendo por ahí, en una de esas logramos también que nos aporte alguna columna. Así que felicitaciones primero, y como cauquenista yo agradecimiento por este tipo, por esta calidad de programa. Oiga, Claudita decía, bueno, quien está bien del alma también está bien del cuerpo. No sé, a lo mejor he tirado las mechas, pero yo me atrevería a decirle, Marisa, de que hasta el Luis Miguel les puede servir para estas terapias.
0: ¿Eh? Sí, pues, sí, de todas maneras.
2: Bueno, cuando ustedes lo estimen. Oye, no,
0: pero tiene que contar quién es Luis Miguel, pues.
2: Luis Miguel, oiga, sobre todo los niños disfrutan, se relajan, se desconectan de cualquier tensión, de cualquier problema. Así que eso es la parte inicial. Sí. Y agradecimiento, reitero por eso. Haberme invitado y por el programa de ustedes, que dure siempre y por siempre. ¿Eh?
1: Sí, ya tenemos 8 años, pero no vamos a comparar, que son 26 años en donde hemos visto circular cada día miércoles y sábado las noticias locales, regionales y el cubrimiento especial de las comunas de Chanco, Peyúgue y Cauquenes. El diario enfoca en temas relevantes de la comunidad local, incluyendo la política regional, también la política local, seguridad, salud, eventos, siendo una fuente directa de información sobre la administración de la comuna de Cauquenes y sus alrededores. Oiga, profe Alejandro, sabemos que usted tiene muchos años más de circo, pero en estos 26 años lo hemos visto que ustedes, que usted ha hecho una contribución importante para esta memoria histórica. Oiga, profesor, estos 26 años de trayectoria al desempolvar los recuerdos del ayer, reviviendo historias, emociones, momentos que hemos ido viviendo y siguiendo, esta memoria están presentes en el corazón de todos los cauqueninos. Queremos ver cómo nace esta idea de crear y fundar un periódico que es en formato impreso, que lo tocamos. ¿Cómo estos 26 años, por qué nace esta idea de tener un periódico para la provincia de Cauquenes? ¿Cómo nace esta idea?
2: A ver, Marisa, yo no sé si responderle con aquello de que el que nace chicharra va a morir cantando o... las circunstancias mismas de la vida, pero como aquí en Cauquenes todos nos conocemos, ¿eh? Aunque más de alguno puede darse que nos conocemos, nos hemos visto, pero pasa un tiempo y cuando nos cruzamos como que miran para el lado para decir no la conozco, no lo conozco. Bueno, son las excepciones, pero aquí en Cauquenes todos nos conocemos. Y en el caso mío, yo le voy a contar que en el año 2000, oiga, inicio del nuevo siglo, del nuevo milenio, Cauquenes en esos inicios no tenía un periódico porque recién había bajado la cortina, un periódico que fue importante, todos son importantes, todos aportaron, todos sumaron, dejaron registrada parte de la historia de nuestro Cauquenes. Cerró la opinión de don Federico Clemente Leiva, que también nos dejó un legado, y con antelación también había desaparecido el periódico El Independiente, que también estuvo dirigido por don Federico. Carlos García también alguna vez fue director de este periódico, y con antelación, bueno, si les nombro periódico, hay 20, 30 periódicos en la historia de Cauquenes. Pero en aquel momento entonces desaparece la opinión, y como yo siempre llevaba este bichito, este sueño, que con algunas pinceladas, algunos pinchazos como que lo realizaba, dije, aquí está la mía. Yo cuando fui alumno de nuestro querido Liceo Antonio Vara, Liceo de Hombres de Cauquenes, en la revista Trampolín, fui director de la revista Trampolín. Después, cuando fui a la escuela normal, también hicimos un periódico así de hojita, bien chacotero, que se llamaba El Hocicón. Por ahí algunos colegas recuerdan todavía el Hocicón. Y les cuento esto porque, bueno, llegó el instante, llegó el momento, el periódico. ¿Cómo lo denominamos primero? Dijimos La Voz, porque la intención nuestra es ser la voz de nuestro Cauquenes y abarcar toda la provincia. Y aún más, yo siempre me percaté, porque también es otra de mis pasiones, otra de mis hobbies, el tema de la cultura, de la historia. Aquí está la nuestra, dije yo, vamos a hincarle el diente para desarrollar estas temáticas, la contingencia del momento, usted dijo, de la política, del deporte, de no sé qué actividad, el quehacer diario cotidiano de Cauquenes transversal, no solamente de las élites, porque nunca yo siquiera pasó por mi mente de ser un diario, un periódico para este grupito, para el otro grupito. Así es que echamos a andar la máquina el 6 de mayo. Y también dije yo, ¿por qué este 6 de mayo? Les explicaba, si tiene toda su razón. 3 días antes del aniversario de nuestra ciudad de Cauquenes. Entonces, como que vamos a publicar alguna actividad que se va a desarrollar, que se va a realizar, y con esa intención el 6 de mayo. Y partimos con altos y bajos, tal vez, con algunas noticias no gratas, otras ingratas, que alguien dijo, pensó, esto no me interpreta, esto me interpreta. Bueno, es lo que es el diario, lo que es la vida, lo que es la actividad de todos los que viven, de los que vivimos en esta parcha, chicas. Así que esa fue la idea del periódico La Voz de la Provincia, que, ojo, con estos 26 años, Marisa, ya estamos dentro de los, no sé, 3 o 4 periódicos más antiguos, de mayor data, que ha tenido Cauquenes en su historia. Obviamente que el más antiguo, el de mayor edad, que duró más, muchos años, fue el periódico La Verdad. Algunos de ustedes, los auditores, los que tienen de 40 para arriba, deben recordar el periódico La Verdad, ¿cómo no? Y ese periódico, fíjate que nació en el año 1911 y se mantuvo hasta en el año 1976. Ninguno otro le iguala. Bueno, y nosotros con 26 años hubo algunos otros. La Razón tuvo 8 o 10 años y otros que de menores cantidades de años. Pero ya La Voz de la Provincia tiene una edad más que respetable.
1: Sí, es así que yo veo que el profe trajo, le vamos a sacar una foto, yo no tenía ni idea, y muy buena la iniciativa, de tener registrado y va haciendo todo la copia de los diarios en un formato muy bonito que es rojo, en donde tiene empastado cada edición del año que corresponde.
2: Exactamente, porque a través de esto, Marisa, decir y hacer son dos cosas distintas. Entonces, nosotros dijimos, y usted lo mencionó, somos como la protección de la historia de Cauquienes. ¿Cómo conservar la historia? La única manera de conservar la historia real, verídica, sin agregado, sin ponerle ni quitarle, es a través del documento escrito. Verba volant scripta manent, decían los latinos, lo escrito permanece, lo otro se lo lleva el viento. Entonces, muy bien lo dice usted, claro. Con este vecino artista que tenemos aquí, o tienen ustedes aquí en Radio Surco, Marcos Campos Gavilán, se me subió ahora los precios, no sé si por el tema de la bencina también, pero el empaste de esto ha sido año tras año. Empezamos el 2000 y hemos seguido así hasta el actual. Bueno, estamos juntando, copilando las ediciones de este año 2026, pero aquí está la historia. Y así como anécdota, fíjese que en el año 2006, cuando nace el periódico, ¿de qué tema se hablaba aquí en Cauquenes? Oiga, todos cuchicheaban en la conversación, vecina, supo, escuchó algo. Dicen que el matute John andaba en Peyúgue, joven que habría sido visto por vecinos del sector Lobelván. Oiga, fue un tema transversal para todo el país. Se habló que el matute John, ¿se acuerdan ustedes de ese tema? Habría andado por estos lares. Así que titular principal. En esa primera edición ya estábamos diciendo, vamos a hacer lo que les estamos comentando. Alcaldes de la provincia entregaron cuenta pública, un homenaje y recuerdo a exalcalde de Cauquienes. Oiga, usted que también nos escucha, usted señora, usted caballero, alguna vez hace 10, 15, 20, no sé cuántos años atrás, ¿votó por algún candidato a alcalde? ¿Me puede recordar siquiera a 5 exalcaldes de Cauquienes? Haga memoria, a ver, los dedos de la mano empiece a nombrar alguno. Bueno, aquí está la historia de todos los alcaldes o de casi todos los que hemos tenido, y eso desencadena también un diálogo, una conversación, un recuerdo. ¿Qué alcalde recuerda? Don Mario Luna, don Héctor Landero, don Manuel Moya, don Silvestre Paiva, el señor Urrutia, aquel que hizo el festival a nivel nacional. Bueno, tantos y tantos alcaldes. Bueno, aquí está la documentación para recordarlo, para reencorzarse con él. Y así, en cada edición hemos ido. Lo hemos logrado, lo hemos cumplido. No sé, ustedes los auditores lo dirán, pero a disposición y como acontece, ¿eh? Nosotros sin hacer mucho cacareo, aunque dicen que la gallina cacarea y vaya que se hace importante, pero asisten estudiantes de las escuelas, de los colegios, que van a consultar esto y se sonríen porque hasta a veces aparece algún familiar, algún pariente de ellos en determinada edición. Y es el documento que andan buscando. Así que yo lo digo aunque sea majaderamente, o yo no pretendo nada, pues Marisa no lleva nada escondido bajo el poncho. Yo solamente soy cauquenista, hacer historia, difundir nuestra historia, y siempre las puertas abiertas del Rincón de la Voz de la Provincia para todos estos menesteres. Así que
1: supieran cuánto vale esto, se mueren. Yo hallo que el Preservar la historia, el tener todo escrito, hace que el pueblo sí tenga memoria. Oiga, profesor, al evaluar los 26 años de este camino recorrido por el diario, ¿cuál considera a su juicio que ha sido la noticia más difícil, más dolorosa que le ha tocado informar?
2: A ver, sectorial particularmente, cada vez que uno tiene que difundir o hemos tenido que difundir el fallecimiento de algún integrante de nuestra comunidad, y lo repito, de algún integrante de nuestra comunidad, porque, no sé, por cultura, así, idiosincrasia, no sé si a nivel local o a nivel nacional, como que privilegiamos solamente a los personajes, y cuando me era un personaje, no sé, hablamos más de la cuenta, nos inclinamos reverente y aplicamos aquello de que tan bueno que era el finadito, ¿eh? Pero nosotros hemos tratado siempre de hacer así parejitos de hechos, de fallecimientos, de personas que dejaron descabezada una familia, de por allá, de acá, modesta, como le digo, y hemos publicado esas noticias. Los accidentes, cuando son jóvenes los que pierden la vida terrenal, siempre me ha conmovido a eso. Ahora, en el ámbito así transversal general, como no, el terremoto del 2010, vaya que caló y nos caló hondo a todos, porque de una u otra manera nos afectó. Y aquí está en alguna edición, algún periódico, en varias, el recuerdo, la memoria de este terremoto, incluso también con el registro de aquellos malvados, como digo yo. ¿Por qué? Porque hubo personas, cauqueninos con rostro, que se beneficiaron con el terremoto, ¿eh? Yo recuerdo perfectamente al comisario de carabineros, no sé, Hernán, no sé cuánto, que me entregó la lista y por favor publíquela, me dijo. Los malvados, los que una botella de agua que valía 100 pesos la vendían en 1.100, o que subieron el kilo de azúcar de 50 pesos lo subieron a 500, o que el quintal de harina, lo que era fundamental porque no había disponibilidades de suministro de otros productos para parar la olla. Entonces, toda la doña de casa, usted a lo mejor, señora, recuerda, necesitaba un poquito de harina para hacer las pantrucas, para hacer el pan amasado, las sopaipillas para recibir a las visitas, conversar, etcétera, etcétera. Pero las subieron, oiga, en el 500%. Está la nómina, está la lista, la tenemos, ¿ah? Porque de todo hay en la Viña del Señor. Así que, no sé, hay muchos otros hechos.
1: Oiga, profesor, pero entonces ya evaluamos lo malo. ¿Pero qué podríamos decir que el diario le ha tocado entregar la mejor noticia? ¿Algún acontecimiento que llenó de orgullo?

0: que se ha construido el hospital, que hubo campañas en contra del hospital. Sí. Oiga, pero tremenda. Está todo registrado, porque yo también tengo registro de voz de muchos programas que había, discusiones. Y en esto yo me inclino muy reverente y le agradezco y lo coloco, lo actualizo cada vez que puedo al doctor Mucha. ¿Eh? Yo pienso de que si no hubiese sido por la constancia, la perseverancia del doctor Mario Moya Mujica, a lo mejor habríamos tenido que estar esperando no sé cuántos años más para que este, no voy a decir el elefante blanco, este edificio majestuoso que promete mejor nivel de sanidad para nuestra población, no habría estado como lo tenemos en esto. Pero reitero, el tema del hospital, cuando definitivamente se dijo, ya se aprobó, de que los terrenos del ex regimiento eran los que se dedicaban definitivamente para el hospital, que se aprobaba todas aquellas, no sé, trampas o trabas que le colocaron, de que no se preste, que es muy angosta la calle, de que, etcétera, etcétera. Ustedes lo recuerdan. Sí. Entonces, eso fue un logro de Cauquienes para Cauquienes. Como los hombres no actúan o no deben actuar solo, actúan en equipo. Oiga, el contingente, el personal, los funcionarios del hospital, los profesionales, insisto, yo recuerdo a la doctora Erika Díaz, por ejemplo. Ella venía llegando, llegó desde la cuarta región, pero por ahí hay una edición donde está en portada con un cartel, queremos hospital, una marcha, desfile, bien de madrugada, una tarde, una mañana helada, que vinieron y reclamaron. Entonces, pero se concretó, y esto para mí, como le digo, es lo más significativo del Cauquienes del nuevo milenio.
1: Ya, muy bien. Profe, y en el marco de la celebración de los 26 años de trayectoria del diario La Voz de la Provincia de Cauquienes, el pasado 4 de mayo estábamos muy contentas porque con Claudia nos invitaron a ser partícipes de un gran evento nunca antes visto en Cauquienes, o muy especial al menos. El pasado 4 de mayo se realizó la exposición de pintores cauqueninos. ¿Cuál es la evaluación que realiza usted de esta actividad cultural que hemos visto que falta mucho en Cauquienes?
0: A ver, Marisa, lo he dicho, lo repito y lo vuelvo a repetir. Esta actividad cultural para mí también no es que sea farsante ni petulante, ¿eh? Pero ha sido lo más relevante de este mes aniversario de Cauquienes, del programa aniversario de nuestro Cauquienes. Ustedes que estuvieron en el acto de inauguración, lo que les agradezco y les dio realce también porque asistieron más de 100 personas. Sí. Fíjese que no se había hecho un evento así de pintores, de pintoras cauqueninas, desde el año 1981, el 14 de agosto, cuando una señora de algún comandante, recuerden el año 1981, no estábamos como ahora, era amante y aficionada a la pintura, entonces empezó a invitar a personas y con toda, no voy a decir tanta prolijidad, porque aquí hubo una prolijidad, una dedicación, una preparación como ninguna otra. Entonces, desde hace 45 años que no se efectuaba una exposición de esta índole. Ahora, ¿cómo se logra esta exposición? Se logra a través de el doctor Enrique Valenzuela. Yo alguna vez le conversé, doctor, fíjese que yo estoy pensando que cuando el aniversario de la voz me gustaría hacer algo, no sé qué, pienso en una exposición de pintura. Le dije así como esas conversaciones que uno tira por pasar el minuto. Me gustó la idea, me dijo, es bonita. Y a la semana siguiente me llama, oye, hay que pasar del deseo, del sueño a la realidad, hagamos esa exposición. Y él se puso manos a la obra, empezó a reunir las pinturas, sus amigos pintores, y vino a instalarla. Llevó toda la parte logística, todo el costo, todo lo que involucra el desarrollo de una exposición de esta categoría. Lamentablemente, y hay que decirlo así, eso no es con un afán así de provocación ni nada, pero lamentablemente no fue considerada, como nosotros lo insinuamos en su momento, que se insertara dentro del programa aniversario de nuestro Cauquienes.

0: Kenny. ¿Eh? ¿Por qué? Porque era algo novedoso y ha quedado demostrado. Fíjese que yo tengo el libro de registro ahí, los comentarios que se hicieron y quedan para la posterioridad, son de agradecimiento, de felicitaciones, que se repita nuevamente, etc. Porque, este aniversario de Cauquenes, aunque no me lo pregunte, con mucho respeto, yo voy a comentarle a ustedes. En el año 1967 no hubo ningún acto en Cauquenes de aniversario. Y se publicó por ahí en un parrafito, el 9 de mayo pasó totalmente desapercibido, ningún acto con relación al aniversario, a la fundación de nuestra ciudad de Cauquenes. ¿Eh? Pero posteriormente, los años posteriores, oiga, siempre o casi siempre, el 9 de mayo era como para retroalimentar nuestra característica unitaria de que somos hijos de este Cauquenes, de que nos sentimos orgullosos de ser cauqueninos, y participaban todos los entes, todos los organismos, con programas que iban y se desarrollaban por no por un día, sino que por varios días, pues, Marisa. Entonces, ¿cómo no recordar que, por ejemplo, ya el lunes 8 de mayo, antiguamente, o en el año 2000, justamente, uh-huh, cuando era alcalde de la comuna, que también no había... Ah, ese a lo mejor era un alcalde que era de la preferencia del Medel. ¿Eh? No, uh-huh, era alcalde, ¿sabe quién? El doctor Aquilo Rodríguez Sandoval, que también, uh-huh, tenemos que recordarlo y agradecerle porque ha dejado legados. La mayoría de los alcaldes nos han dejado algo, ¿eh? Y que perdure en el tiempo. Pero el 8 de mayo ya había un concierto de gala por una agrupación musical de cámara. Había campeonatos de tenis laboral. El martes 9 había embanderamiento, mire, de la ciudad. Repique de campanas a las 8 horas y sonar de sirenas. A las 8 horas con 5 minutos, el alcalde entregaba su saludo a través de la radio, y a las 8:30, recepción de saludos de las autoridades y comunidad en la alcaldía. Oiga, posteriormente, a las 10 horas, la misa de Acción de Gracias, y esos actos que perduran felizmente, pero el enroque, el entorno, se perdió, pero si no podemos perderlo, no podemos dejarlo de lado, no podemos abandonarlo. Y así como ese, le puedo indicar yo, mire, el miércoles 10 de mayo, y esto sirve para que nos demos cuenta cuánto hay del comienzo de algo y la terminación del mismo. El miércoles 10 de mayo, estamos hablando del 2000, se hacía la inauguración de la multicancha de Santa Sofía. Oye, esa multicancha que, bueno, recién en el último tiempo se empastó, tiene gradería, está moderna, pero... Para terminar algo, primero hay que empezar. Había otra actividad que, bueno, no tenemos teatro, a decirlo usted. El viernes 12 de mayo se exhibía la película Chacotero Sentimental. ¿Eh? Teníamos películas, teníamos obras teatrales, teníamos concursos entre los estudiantes, etcétera, etcétera, etcétera. ¿Y por qué? Cuando la modernidad, cuando la comodidad para todos es muy asequible, dejamos de lado estos menesteres. Ojalá recapacitemos positivamente y diga, claro que tiene la razón, pues esos aniversarios eran dignos de participación de toda la familia. Pero ahora, además de haberse efectuado, también lo digo, no sé, como nunca hay, o a veces no hay explicaciones para la comunidad, el 6 de mayo, oiga, estaba muy lejos del 9, podía haber sido el 7, podía haber sido el 8. Razones hubo para no hacerlo la misma fecha que en oportunidades anteriores. Oiga, era comentado el 9 de mayo a nivel nacional. Si alguna vez vino el presidente de la República, don Patricio Elwin Azócar, y vinieron todos los periodistas de todo el país, a todo Chile, se comentaba, el presidente está en el aniversario de Cauquenes, y etcétera, etcétera. Otra vez trajeron a don Pedro Bermejo. ¿Y quién era don Pedro Bermejo? El embajador de España en Chile. Oiga, sí, don José Antonio era español, entonces vino el continuador, el actual representante don Antonio Manso Velasco, a la fundación de Cauquenes, y así venían otros embajadores. ¿Para quién le nombro? Políticos de todos los rangos, de todos los niveles, senadores, diputados, etcétera. Entonces, no podemos, insisto, dejar que esto se esfume, que esto se pierda.
1: Bueno,
0: ¿no?
1: Entender que todo tiempo pasado fue mejor, pero también de la experiencia tenemos que aprender. Es por eso que hoy día, profe Alejandro, ¿qué importancia tiene preservar los archivos, fotografía, ediciones antiguas como parte del patrimonio local? Estaríamos hablando que el diario La Voz de la Provincia aporta a la identidad y la memoria de Cauquenes y en el conjunto de la provincia.
0: Eso lo defiendo con dientes y muelas que así ha sido. Oiga, nosotros a través de la Voz de la Provincia primero instalamos las efemérides, ¿eh? Las efemérides de Cauquenes. Oiga, usted se va a cualquier de cualquier mes. A ver, voy a abrir aquí el libro por aquí, no sé. Pero siempre había una sección que era de efemérides locales. Donde, mire, el 7 de junio, por ejemplo, cumpleaños de Luis Paraja Reyes, funcionario de Algarra, yuelero y dueño de un millón de amigos. El 8 de junio de 1870, el presidente Joaquín Pérez decreta concesión a la sociedad Fidel, Merino y compañía el permiso que solicita para construir un muelle en el puerto de Curanipe. El 9 de junio de 1948, fundación de la Cámara de Industria y Comercio de Coquilla, así cada día con una efeméride. Eso le da identidad, sí, sin duda. Ha instalado personajes, hijos de Cauquenes, pero en el más completo de los olvidos. Sí, y todavía estamos muy debiluchos en esto. No se logra que la juventud se empape y sienta orgullo por cauquenino de todos los rangos. Si no es una frase así, no es una metáfora, voy a decir ya. El hecho de que nosotros tiramos el zapato para arriba y tenemos cauqueninos destacados, pero en todos los ámbitos de la cultura, del quehacer humano. Deportistas, futbolistas, escritores, profesores, bueno, atletas como esta chica que recién ha sido homenajeada merecidamente como hija ilustre. Pero antes nos quedábamos a la... Oiga, nómbreme un hijo ilustre de Cauquenes. Claro, decíamos, don Antonio Varas de la Barra, claro. Pero nos falta todavía que nos empapemos más, nos posesionemos más, porque es un orgullo. Nosotros tenemos el récord de Guinness en cuanto a este personaje nuestro. No hay ninguno otro, lo dije alguna vez, lo insisto ahora, no hay ningún otro chileno en la historia de Chile, desde cuando empieza la lucha por la independencia hasta el día de hoy. Nómbreme los padres de la patria, Bernardo O'Higgins, los Carrera, los Ramón Freire, o nómbreme cualquier otro personaje, cualquier otro político, presidente del último tiempo, del antiguo tiempo, que sean tan vitrineados, tan homenajeados, tan recordados como en Antonio Varas de la Barra.
1: Y no le damos la importancia que
0: tiene. Usted va al norte, hay un liceo que se llama Antonio Varas, va a la ciudad de La Serena, hay un monumento en Santiago, ni que hablar, espacios públicos, en el sur está Puerto Varas. A donde vaya, usted se va a encontrar con algo que se llama Antonio Varas. ¿Y por qué? Por algo será, pero tenemos miedo de decir que este caballero, este hijo destacado, más que político, un estadista, es cauquenino. Bueno, lo nombramos ahí, nombramos a Gonzotero del Río, hablamos de un señor Truco, que fueron vicepresidente de la República, o sea, desde la perspectiva de políticos más que nada. Pero hay muchos, muchos otros escritores, y recién en el último tiempo hemos estado, Marisa, con, no voy a decir reflotar, con instalar como un gran personaje en la historia de Cauquenes del profesor Lorenzo Báez Abeja. Ese profesor, usted señor, usted joven que está escuchando, ¿no? Fíjese que el colegio, el liceo de Rapa Nui, Isla de Pascua, lleva el nombre de Lorenzo Báez Abeja, cauquenino. Oiga, fue un profesor de campo también, y le cuento que empezó a trabajar en Pilén, ¿eh? Entonces, después, dando vuelta a la vida, llegó a ser inspector general de la Escuela Industrial, de lo que es el Liceo Politécnico. Después se va a Rapa Nui, a Isla de Pascua, y por ahí entonces, más que profesor, fue un líder, fue un conductor, le abrió los ojitos a los oriundos de Isla de Pascua. Oye, los están explotando, no pueden ser esclavos, ustedes tienen derechos, que se les respete. Y empezó a escribirle cartas al gobierno, a insistir, a que la gente nacía y criada en la isla se diera cuenta que no podían seguir en esa actitud. Y este caballero, entonces, siendo profesor, es que, bueno, se convierte en un héroe, en un mártir, cuando, tratando de salvar a sus alumnos en una embarcación que iban, se volca, y mueren varios de ellos, él salva a muchos de ellos, pero al final no le dieron las fuerzas y murió abrazado con dos alumnos, se ahogó con sus alumnos. Entonces, homenaje, recuerdo a este caballero. Yo creo que lo hemos instalado, lo estamos instalando, y voy a confidenciarles algo que para mí es un sueño cumplido. Si usted me hubiese preguntado cuál ha sido su sueño, pregúntemelo, por favor. Ya. ¿Cuál es su sueño más grande desde que nació hasta el día de hoy?
1: A ver, profesor Alejandro Medel Vega, a sus
0: 83 años.
1: ¿Sí? 83. ¿Cuál ha sido el sueño más grande del profe Alejandro Medel?
0: Oiga, sueños como todos ustedes tienen, tenemos sueños tremendos. Pero yo fíjese de que, bueno, cuando era niño, cuando era joven, yo sonaba con ser detective o con ser profesor. Al final fui profesor. Y el sueño que siempre me daba vuelta era Isla de Pascua. Oiga, Isla de Pascua, qué maravillas. Algunos documentales que se mostraban, se daban a conocer. Algún caballero que cauquenino venía de regreso. El Pato García siempre me hablaba, porque Patricio García Becerra fue el jefe de investigación durante 5 años en Isla de Pascua, de fecha reciente. Pero mi sueño siempre fue este tema de Isla de Pascua, a tal punto que cuando yo me recibí de profesor en el año 1963, yo hice mi postulación a Isla de Pascua o a Palena en el sur. No me resultó Isla de Pascua, a pesar de que yo golpeé puertas, hablé con el general Viveros, que me ayudara, que quería irme como joven y todo, pero no se pudo, y me fui entonces a Chaitén, a Palena. Y después siguió siempre dándome vuelta el tema, en años complicados aquí. Yo decía, a lo mejor voy a encontrar la tranquilidad, insistía que Isla de Pascua, Isla de Pascua. Pero cuando lo que dije delante, cuando Dios quiere dar, como
2: a la puerta. Bueno, yo le quiero preguntar, pues, ¿y ese sueño se va a hacer realidad?
0: Fíjese de que va a ser realidad.
2: Yo algo supe, por eso se lo pregunto.
0: Este matrimonio, estos que nos dieron las charlas, nos mostraron los documentales, nos desarrollaron el tema de Lorenzo Aesa, a los estudiantes, a todos los adultos en la Cámara de Comercio durante varios días. Sí. Como yo en las conversaciones le decía, oiga, yo siempre he soñado con Isla de Pascua. Entonces el Giles, no sé cuánto, me dice, oye, pásame tu carnet, me dijo. ¿Ah? Le pasé el carnet, yo, ¿ah? Le tomó fotos por los dos lados. Chao. ¿Ah? Posteriormente, no sé, 3-4 días, me dijo, ¿está listo el pasaje? ¿Estamos listos? ¿Pasaje? ¿Y de qué pasaje me está hablando? Va a ir a la Pascua, pues, me dijo.
1: Toma.
0: ¿Y cómo? Le dije, si yo soy profesor de campo, tengo que, no sé, romper el chanchito o pedir por ahí algún préstamo para financiar. Dicen que el viaje es muy caro, pero de eso no te preocupes. Entonces Giles y Verónica, su esposa, me dejaron en asco en este interrogante, hasta que le insistí, oiga, ¿cómo lo hago? ¿Va a hacer el depósito? Porque claro, me complica. Después luego. Y posteriormente me sentía, no, sí, es un regalo que te tenemos nosotros. ¿Eh?
1: Ay, qué bien.
0: Y ese regalo no es de palabras, sino que ya está concretado. Me comunicó, oye, a las 9:05 de la mañana tienes que estar en el aeropuerto del 7 de junio próximo, 7 de junio.
1: Ah, falta poquito.
0: Porque ahí estamos embarcándonos falta para ir poco a Isla de Pascua por un lapso de 8 días.
3: ¿Ah?
1: ¿Por qué?
0: ¡Oh! De más está que le diga. Y la primera foto se la voy a mandar a ustedes.
1: Sí, bueno.
0: Entonces, este regalo. Y bueno, ellos, como son importantes, muy importantes, Verónica, sí. Auténtica habitantes de Rapa Nui tienen mucha comunicación con los habitantes, con las clases, no sé, con los grupos. Me han elaborado una especie de programa y yo estoy así como, como por lo menos que invitado por parte de las autoridades para difundir lo que es mi tierra cauquenina. Yo en eso voy a ser un embajador, pretendo llevar algunas cartas, mensajes, saludos, por ejemplo, la presidenta del Colegio de Profesores ya está elaborando una carta para mandarle a, su, a sus colegas, otros, el director del Liceo Politécnico, ni que hablar, mandarle un saludo también al liceo que lleva el nombre del que también fue su profesor, etcétera, etcétera. Sí. Pero el sueño cumplido más importante para mí es este, de que, bueno, si Dios no dispone otra cosa, lo vamos a concretar el próximo 7 de junio, gracias a este regalo, no sé qué aumentativo regalón que me ha hecho Giles
1: Verónica Tuki Ito, es de una familia ancestral de la isla de Pascua.
0: Oiga, es tremendamente
1: Verónica Tuki Ito, así que le agradecemos a Verónica este regalo, no sabe la importancia que tiene para nosotros que somos cauqueninos saber que el profesor de campo historiador y más encima aquel que a través de las páginas va recabando la historia de Cauquenes vaya a conocer esta isla y pueda llevar algo de nosotros.
0: Voy a ir en cosas de turismo, yo voy a ir a recopilar información, antecedentes, incluso las conversaciones que ya estamos teniendo, estamos soñando con cosas que puede ser el punto de partida para algo importante. ¿Por qué no que nazca un intercambio?
1: Sí, Verónica, quería hacer eso.
0: Que venga uno o dos o tres habitantes de Rapa Nui, y de nosotros los vamos a recibir aquí, después allá, y que sean profesores después, y por qué no, que sean alumnos, etcétera, intercambiar culturalmente.
1: No, profesor, la, se tiene que cuidar nomás, ponerse todas las vacunas.
0: Eso, como les digo, les estoy compartiendo a ustedes, porque es una alegría inmensa.
1: Domingo 7 de junio.
0: Inolvidable.
1: Así que se tienen que cuidar y estar
0: bueno, todo eso aflora a través de esta conversación, esta consulta que usted me, me
1: oiga,
0: está haciendo.
1: Profesor, tengo que preguntarle también lo siguiente. Estamos en pleno siglo XXI y los avances tecnológicos, junto a los cambios sociales, han transformado la manera de informar. Siempre que siente usted que estos cambios le han pasado la cuenta al diario, hoy es necesario apostar por un medio digital o vamos a seguir en papel. ¿Qué ha pensado usted?
0: A ver, yo he pensado morir con las botas puestas,
1: ¿Ya?
0: Viejo a la antigua, de antaño y como una cosa así romántica, por nombrarlo de alguna manera. Yo quiero seguir hasta el último minuto,
1: con el diario papel,
0: porque bueno, no lo dije, yo nunca pretendí y no ha sido de que gane dinero, que gane plata, solamente sobrevivir con el diario. Y en este momento, en este minuto, yo estoy a pérdida con el diario, indudablemente, porque todo lo que significa la impresión y aún más porque si no fuera por el apoyo que tengo de algunos amigos, el apoyo de la Municipalidad de Chanco especialmente, porque, bueno, por muchos años, durante más de 20 años, las municipalidades eran el sostén de uno, hay que decirlo. Sí, claro. Si no es el aporte de la municipalidad, que tampoco es regalo, sino que a cambio de la difusión de sus actividades, entonces nos daban una cuota mensual. Pero, no sé, se dieron las situaciones, no lo miraron que era importante y en este momento solo estamos recibiendo el apoyo de la ilustre Municipalidad de Chanco, a la que agradezco y a la que felicito también porque nos ha permitido compartir en la patria chica provincial todos los logros, todos los adelantos, todo el progreso que hay en Chanco y que se difunde a lo largo y ancho del país porque a través de estas redes y todo lo que ocurre aquí, ocurre allá, etcétera, etcétera. Entonces, pero no me quita el sueño el tema de del asunto de digital porque, a ver, ¿cómo lo ejemplifico? Hemos comentado y ustedes lo han comentado y una foto muy bonita que publicamos, que hicimos un reportaje de un caballero que venía en su carretela con su tarrito de leche todos los días. Ah, sí. Venía, ¿eh? Oiga, pasaban camionetas, pasaban camiones con, no sé, una leche de no sé qué marca, pero él siguió, perseveró y se mantuvo hasta el último día de su existencia con su carrito, con su venta de leche desde el fondo de San Miguel. Yo pretendo hacer algo parecido, seguir con esta hojita, publicando lo que es cauquenino, lo que es chanquino, lo que es peyuguano. Así es que también espero que así sea, que cuando me vaya, porque todos tenemos que irnos y tenemos que mirar el tema ese y no sí. podemos eludirlo, ¿eh? Y uno estamos más cerca que otro, pero yo espero de que, no sé, la portada diga, puta, se murió el Medel, el que decía que era profesor de campo, buen chato, mal chato, aportó a la historia, a la identidad de Cauquenes, lo que quieran que digan, pero que salga en el diario cuando yo me muera. Y no quiero que al revés sea yo el que publique, no va más La Voz de la Provincia, porque no tenemos apoyo de esto, porque nos cerraron las puertas allá, o porque hicimos un comentario que no les gustó y nos dijeron chao. No, eso no va a ocurrir de ninguna manera. No lo digo con soberbia, pero lo digo con convicción de que esa es la actitud, la disposición, porque el diario a veces tiene que ser la voz de alerta, por no decir el adelantado en campañas. Yo estoy empeñado en una campaña ahora que va a dar que hablar, que es el tema del museo, y lo coloco aquí y se los doy a conocer, porque ya en esta edición estamos haciendo mención de ello. Cauquenes necesita tener un museo que no solamente tenga el nombre de Cauquenes, sino que sea de Cauquenes y para Cauquenes, porque cuando el doctor Aquiles Rodríguez compró lo que es la Casa de la Cultura, era para la Casa de Cultura y Museo de Cauquenes. Ahora, los antecedentes que yo tengo no son muy transparentes, y por eso yo quiero transparentarlos. Es mucho el cauquenino, cauquenina, que también tiene esa profesión, nada más que transparentarlo. Sí. ¿De quién es el museo? ¿Cuántas piezas tiene? En caso tenga que cerrarse, ¿para dónde se van las piezas? ¿Para dónde se van los documentos? Oye, si en el pasado hubo muchos intentos de museo, hubo muchos regalos, muchos aportes, ¿y dónde están? Se perdieron. Entonces, todo eso se ha canjado a lado, a lo mejor para que me nieguen, no sé.
1: Y mientras no digan que el terremoto le perdieron las piezas, mientras que el terremoto del 2010 no digan y lo usen como excusa que se perdieron las piezas. Oiga, profesor, si lo del tema del museo lo vamos a dejar ahí en stand-by, pero yo quiero preguntarle, hoy en el año 2026 cuesta mucho hacer periodismo real y concreto, sobre todo en este último tiempo. Hemos visto que ha tenido usted algunas dificultades. Podríamos decir que la nueva administración municipal es una piedra de tropiezo para el diario, o la conciencia de los cauqueninos cuesta entender que el diario tiene que llegar a todos los hogares y que no es algo tan caro, sino que todos somos capaces de pagarlo y comprarlo el día miércoles y el día sábado. ¿Cuesta de hablar de política en Cauquenes? ¿Cuesta vivir en Cauquenes?
0: Complicada la pregunta, pero a ver, pero es que tenemos que mirarnos en el espejo y mirar también por el espejo retrovisor. Una de las características de los cauqueninos, que somos peleadores, somos, no sé si, enemistados por cualquier detalle, que nos abanderizamos por esto y cerramos los ojos, muchas veces no reflexionamos, sino que a pie juntillas nos colocamos en esta fila y nos colocamos y en la otra no, y vienen las descalificaciones, no voy a decir los el hambre, pero hemos sido siempre peleadores. En política antiguamente era más que ahora. Si los candidatos antiguamente, oiga, tenían que sacarse la ñoña y eso ganaba más votos. ¿Eh? Patricio Hurtado con Osvaldo Vega, con Don Humberto del Río, con Don Juan Valdí. Oiga, las arengas y la plaza de armas era hablando más del otro que de los proyectos de cada uno. Muchos también tienen que recordar. Y Más actualmente, bueno, claro, no es fácil a veces hacer planteamiento, porque el ligerito le mandan mensajes, le mandan recados, y yo en eso fíjese que me siento liberado, me siento liberado en alguna instancia, porque se da eso, cuesta mucho. Por lo demás, yo no le cierro las puertas a ninguno, yo no le he cerrado las puertas. Lo puede dar testimonio, por ejemplo, tengo muy buena relación con el senador Urrutia, por ejemplo, don Hernán Larraín, lo dicen ustedes, hay muchas páginas, con todos los candidatos de todas las tendencias, cuando han querido publicar algo, Guillermo García en el ámbito municipal, y he colocado a disposición y lo reitero. Si aunque la municipalidad a mí no me pague, yo estoy dispuesto a, si me mandan información, yo la doy a conocer, la difundo, porque lo que interesa es que compartamos lo que somos, lo que tenemos y para dónde vamos. Así es que su pregunta tiene una respuesta que es dificultosa. Sí, es difícil. ¿Es complicado? Sí, es complicado. Pero eso puede ser también como aliciente para seguir, porque yo sigo con mi conciencia muy tranquila. Si yo planteo algo que no es grato, como por ejemplo, yo planteé hace cosa de meses, cuando asumió el señor alcalde, el señor Muñoz, yo dije que era, no sé, no tenía explicación que hubiese nombrado en la Casa de la Cultura una persona que no tiene ningún perfil con Casa de la Cultura. Y no es ofenderlo, no es atacarlo como persona, sino como el rol que él está desempeñando como funcionario, con un sueldo, con una paga. Y una incidencia. Yo le mandé una carta al señor alcalde, privada, y creo que a los 2 o 3 días hubo un cambio en la Casa de la Cultura. Claro, y no sé por... Nunca lo ha dicho de que se equivocó, que se cometió un error, pero que se cometió un error ahí, claro, es como una impertinencia, no solo para los que son amantes de la cultura, es para Cauquienes, para la historia. Y así, entonces, esos hechos, esos detalles, que nunca han sido aclarados ni desmentidos, también está a disposición para que expliquen qué es lo que pasó, por qué se hizo eso, por qué no se hizo así. Yo todo lo que digo, si me viene la réplica, yo encantado coloco como titulares o como destacados la primera página. Nadie podrá decir, de los que me están escuchando, que digan el MEDEL escondió una información, se negó a esta, a la otra. Personalmente tenemos simpatía, tenemos afecto, tenemos consideraciones, tenemos reconocimiento. Claro, por si aquí cada uno tiene sus creencias, sus posturas. Yo tengo la mía, pero no es que sea solamente la mía. No es que solamente la mía es la que vale y la que yo voy a publicar en mi página. Hemos publicado de todo y para todo o para todas. Sí. Así es que seguimos en este tren. Vamos a seguir.
1: No,
0: a seguir.
1: Profesor, y tenemos que mirar la mano. La mano tiene 5 dedos. Todos podemos tener pensamientos diferentes, formas de sentir diferentes, pero en la espalda tiene que haber un solo logo: Cauquenista, Cauquenes. Siempre apoyar a Cauquenes. Oiga, profesor Alejandro Medal, ¿sabe lo que me preocupa a mí? ¿Qué va a pasar? ¿Quién se va a quedar con el legado cultural de Alejandro Medal Vega? ¿Quién va a hacerse cargo del diario, del museo, de la recopilación que usted tiene en su casa?
0: A ver, las recopilaciones. La última recopilación hermosa que tengo es en torno a esta actividad, el cumpleaños número 7 de esta agrupación teatral, ¿cómo se llama?
1: La Cauquenina.
0: La Cauquenina, a quien felicito y saludo con mucho afecto y ojalá que dure muchos años más, pero es una recopilación que va a quedar. Recopilación también es el gesto que tuvo la delegación ahora en la mañana de recibir al hijo ilustre Enrique Valenzuela, quien le llevó de regalo y una pintura preciosa que pasen, vayan solamente a verla a la delegación, el segundo piso, que es una pintura, el fundador de Cauquienes, don José Antonio Manso de Velasco, una maravilla, lo recibieron con mucho cariño, ahí hubo artistas, representantes de la cultura en general, y ahí estuvo el doctor entregando. Ahora, el doctor Valenzuela tiene un museo de campo, pero precioso. ¿Y dónde lo tiene? lo tiene en retiro en el campo que era de su padre, ahí en Varagruesa. Lo ha dicho, lo ha reiterado, y por eso lo digo yo también. Él, cuando haya un museo en Cauquenes, ha dicho, eso es para Cauquenes, lo trae para acá, porque el 98% de las piezas son cauquenes. Bueno, yo tendría que decir algo parecido, así, mucho menor el tamaño de la trascendencia, pero si alguna vez va a haber un museo, como espero que haya un museo que emule al de Yerbas Buenas, o al de Empedrado, o al mismo de Talca, de otras ciudades, lo más probable es que yo voy a dejar convenido con mi familia, con mis hijos, con mis nietos, de que sea para Cauquenes, sin duda. Y sabe que, a ver, anticipo algo que ya anda runruneando bajo cuerdas, y silenciosamente se está haciendo gestiones para que algún espacio del hospital sea tenido destinado con estos fines, bueno, que haya uno para actividades culturales, donde se reúnan, donde haya estas presentaciones teatrales, o donde haya un museo para cauquenes, y donde los cauqueninos de aquí y de allá digan, yo llevo este regalo, este aporte, este obsequio, porque en todas las casas hay reliquias que pueden adornar ese museo que todavía no ha llegado a nuestra tierra.
1: Mientras no digan que hay que arrendar un museo y pagarle a una persona para que lo atienda y sea un negocio propio. Oiga, profesor, ¿qué mensaje le gustaría entregar a las nuevas generaciones sobre la importancia que es escribir y tener esta prensa escrita que debería llegar a todos los hogares de Cauquenes? Porque vemos que nuestras nuevas generaciones ahora es todo por internet, por ChatGPT, algo así. ¿Y dónde está la cabeza? ¿Dónde está el crear y que salga del alma estos escritos, esta prosa, que esta pluma lleve nuestra imaginación hacia otros horizontes?
0: Lo que dije hace un rato en esta, no sé si amena conversación, pero creo que muchos de ustedes la han seguido, espero que la hayan seguido. Oiga, hace bien a la mente, pues desarrolla la capacidad creativa, permite formarse más ampliamente como persona. No ser receptáculo de lo que llega, sino que ser transmisor también. Oiga, si las ideas a veces salen de los niños, de los jóvenes, y a través de la escritura, más que lo que se diga, porque lo que se dice se lo lleva el viento más rápido, en cambio lo escrito, y vaya que hay planteamientos importantes e interesantes. Pero en esto tienen que confabularse los colegas profesores, tienen que incentivar. Bueno, eso que decía yo, en los aniversarios de Cauquenes había concursos literarios, había concursos y se hacía un ceremonial como correspondía, con entrega de premios, primero, segundo, tercer lugar. Uy, y vaya que nos hacía bien, les hacía bien a todos, porque si había un diploma que decía al alumno tanto por haber tenido el primer lugar en el concurso literario aniversario de Cauquenes, la mamá, la abuela, el papá, cuando recibía una visita, orgullosamente la colocaba, que el visitante lo primero que viera era el diploma. Entonces venía el desarrollo de, oiga, esto lo ganó mi hijo, mi hija, no sé en qué parte. Entonces, escribir es lo más bello, lo más bonito, y yo los incentivo a los jóvenes, también a los adultos, incluso, que escriban. Se ha dado que los adultos mayores han tenido la oportunidad de participar en algunos concursos, y vaya que han relatado experiencias, vivencias maravillosas. También lo insisto y lo digo. Oiga, claro, pues si a mí me mandan, como ocurre, a mí me mandan poesía a los niños, y yo siempre, Cauquenes, tierra de poetas. Yo no sé si sean de mucha calidad o de poca calidad, pero yo estoy publicando poesía, las que me envían las publico. Nunca tampoco ha quedado alguien que me mande una poesía que yo no se la publique. Así que puerta abierta, la voz de la provincia, el rincón de la voz de la provincia está abierta. Y en relación con esto, una visita que voy a pasarme ahora con motivo del Día de los Patrimonios, vamos a hacer una actividad el día domingo vamos a abrir ahí el sector para que una exposición de libros de autores cauqueninos, incluidos revistas, ¿eh? Revistas como a ver, ¿cómo se llama esa revista donde aparece una niñita ahí con un comentario que es alumna de la Escuela 9? Se llama Claudia Amigo González. ¿Cómo se llama esa revista? Pero hay un ejemplar.
2: Ay, por la revista se llamaba Plumita.
0: Plumita. Exactamente. Y hay revistas de trampolín, y hay diarios, hay libros. Si tenemos escritores muy importantes cauqueninos que no los conocemos, entonces lo vamos a exhibir eso, y en una vez alguien se puede también motivar, porque así nacen los escritores, inclusive, que nunca se imaginaron que iban a llegar a ser tales, pero sumamos para motivar esto que me ha preguntado usted, que la importancia que le doy a lo escrito, a lo que se instale en las páginas de un diario. Importante, necesario también.
1: Sí, oiga, profe, pero usted se va el 7 de junio, ¿y sí? ¿Por cuántos días va a estar, si Dios quiere, en la Isla de Pascua?
0: Yo entiendo que son como 8 o 9 días por ahí.
1: Ah, ya.
0: Sí.
1: Entonces, para el Día del Patrimonio, que se supone que la práctica es el 30, pero como es fin de semana largo, usted ya estaría en Chile, si Dios quiere.
0: Pero sí, el patrimonio es ahora.
1: Ah, yo juraba que era en junio.
0: No, ahora,
1: el 30.
0: Es ahora, claro.
1: Ah, ya.
0: Sí, no. Pero yo cuando regrese, desde luego, si ustedes lo estiman, yo vengo.
1: Sí, tiene que venir.
0: A venderles la pomada en cuanto a cómo fue el viaje. Oiga, y un llamado. ¿Habrá alguna familia cauquenina que tenga a alguien en Rapa Nui?
2: Sí, yo conozco.
0: Ayúdenme.
2: Sí,
0: ¿ah?
2: yo conozco a alguien.
0: Necesito la dirección porque...
2: De hecho, su nieto tiene a un amigo. Y yo he comido las mejores piñas gracias a Nicolás, que son unas piñas que nos contaba... Nicolás se llama igual que mi hijo. Estas piñas salen ahí como
1: las manzanas
2: en la calle, y es maravilloso. Sí.
0: Oye, sí. Les hago el encargo, les pido que me ayuden, porque pretendo, y en último caso voy a ir a la casa de esos cauqueninos coterráneos que están allá, y en una de esas tenemos que llegar golpeando con los pies, pues, aunque sea un mancarcito blanco de esos que vendía antiguamente el mocambo, digo yo, una botellita no solamente de Lomas de Cauquenes, sino que de otras muchas viñas que hay actualmente en nuestro terruño, en nuestra patria chica. Así que eso quería pedirles también yo como favor.
1: Le vamos
0: que me
1: a
0: ayude,
1: buscar,
0: que me ayude.
1: Bueno, vamos a dejar el programa de hoy hasta aquí, con la esperanza y el cariño puesto, que la salud lo acompañe, que el Señor lo siga bendiciendo, porque 26 años de historia no dejan de ser. Esperar que toda esta memoria viva que usted tiene sea a través de los años el semillero de nuevas vocaciones, y esperar que los cauqueninos valoremos en el día a día a este profesor que a través de su historia ha ido posicionando el nombre de Cauquenes tanto en la provincia, a nivel regional, y ahora que Dios le permita ir a este ansiado viaje a la Isla de Pascua, que es el ombligo del mundo y es un territorio chileno. Profesor, le damos las gracias, esperamos que se cuide, que lo pase muy bien, y este sueño añorado se cumpla este domingo 7 de junio.
0: Bueno, las gracias son de mi parte hacia ustedes, los que nos escuchan, ustedes que están atentos al desarrollo de este programa. Les digo de que hay que soñar, y cada uno de ustedes sueñe, porque los sueños se pueden hacer realidad, o por lo menos aportan a que como sociedad seamos mejores y no peores. Así que tremendamente agradecido, y si Dios lo permite, nos encontramos en cualquier otra oportunidad. Muchas gracias.
2: Bueno, mucha gente que nos escribió ahí desde la Cauquenina Teatro dice agradecer por todo el apoyo a la agrupación, a don Alejandro. Jacqueline también nos cuenta que hay una chanquina por allá, por Isla de Pascua. Yo creo que usted va a tener que llegar, la isla no es muy grande, y preguntar, ¿dónde están los cauqueninos? ¿Dónde están los chanquinos? Yo creo que muchos van a tener la oportunidad, como lo tuvo en el Surpo, cuando alguien le dijo, señor Medel, y él no sabía. No. ¿Dónde fue eso? ¿En Punta Arenas?
0: En Chaitén.
2: En Chaitén.
0: Yo voy a ir a un programa de la radio, también está concertado, no sé qué día. Así que ahí voy a hacer como un concurso, ¿eh? Como los que hacen ustedes, a veces, a decir, ¿sí? El primer cauquenino que llegue aquí a los estudios de la radio.
2: Anaquena se llama.
0: Anaquena, claro, ¿sí? Va a recibir un regalito, una cosa así.
2: Bueno, buen viaje a vivir este sueño hoy hecho realidad. Bueno, gracias ahí, volvemos a decir, mucha gente estaba muy contenta escuchando esta grata conversación que hoy tuvimos con el profesor, con el historiador Alejandro Francisco Medel Veja. Así que Marisa, nosotros vamos a reunirnos en 7 días más, como siempre, con un interesante programa. Y hoy día nos vamos a ir con un tema de esos que yo digo que a uno le inyectan y que le traen harta energía. Antes que se vaya el tiempo, es el tema con el cual nos vamos a despedir en el día de hoy, deseándoles que tengan una excelente tarde, que pasen un lindo fin de semana. Y nos encontramos, si Dios nos dice otra cosa, la próxima semana. Chao, amigos.

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0: Muy buenas tardes tengan cada uno y una de ustedes. Un buen sábado ya, 16 de mayo. Tengan una muy buena tarde todas las y los cauqueninos que nos escuchan a través de Radio Surco, la 100.9 en Cauquenes. Somos Hora Sindical en ya este segundo capítulo de la segunda temporada de este programa, que nace como un espacio para poder dar voz y contenido en cuanto a materia laboral, a materia sindical, con entrevistas de distintos dirigentes, dirigentes de la zona, para informar a toda la comunidad de Cauquenes sobre la distintas contingencias, noticias laborales, noticias sindicales, y cuál es la voz de la y los trabajadores a través de sus organizaciones sindicales. El día de hoy tenemos un programa cargado de noticias, tenemos también una muy buena entrevista. Entre algunas noticias vamos a comentar alguna efeméride, vamos a hablar también sobre los recortes que se han anunciado por parte del Ejecutivo en distintas áreas, tanto salud como trabajo. Vamos también a comentar ciertos resultados de algunas negociaciones colectivas que se han visto a nivel nacional, y comentaremos, como es de costumbre, la actualidad de algunos sindicatos de la zona esta semana. En cuanto a la entrevista, tenemos a un gran entrevistado, don César González, el expresidente de la FEMPRUS acá en Cauquenes, con quien comentaremos noticias sobre su gremio, sobre su sindicato, pero también sobre la contingencia. Recordar que desde el gobierno se anunció un recorte considerable al sector salud. De hecho, hay alguna información que anda dando vuelta de cuántos son los millones que se van a recortar para cada hospital de las provincias de nuestra región. Por lo tanto, vamos a profundizar sobre aquello. En nuestra tercera etapa, en nuestro tercer bloque, comentaremos lo que en nuestro bloque de educación popular comentaremos sobre lo que se ha venido comentando de cierta forma en las noticias, en las redes sociales, en los medios de comunicación, que son posible aún, porque se está discutiendo en el Parlamento, eliminación de la franquicia tributaria del CENSE. Vamos a comentar qué es el CENSE, qué es este organismo, qué es la franquicia tributaria, cómo impacta en la capacitación de la y los trabajadores a nivel nacional, si esto se ve reflejado, por ejemplo, en las capacitaciones impartidas acá en la comuna para la y los trabajadores cauqueninos. Así que vamos a profundizar sobre eso. Sin más, entonces, le damos la bienvenida a Hora Sindical para iniciar con nuestro programa. Muy buenas tardes.
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0: Damos inicio entonces a nuestro primer bloque. Iniciaremos comentando una efeméride que nos llega desde el portal de internet elciudadano.com. En base a su archivo, comenta que el día 12 y 13 de mayo, que recién pasaron, se conmemoraba un aniversario más de la masacre de la huelga portuaria en Valparaíso, que dejó a más de 100 muertos, a más de 100 trabajadores muertos. Esto ocurrió el 12 y 13 de mayo del año 1903. El portal del Ciudadano señala que por mejores salarios, por una jornada tolerable, por limitar el peso de bultos y sacos, por más tiempo para el almuerzo y que existiera una matrícula, es decir, que solo se pudiese contratar estibadores inscritos como tales, eran las peticiones de los trabajadores de la compañía inglesa Pacific Steam Navigation Company, la PSNC, las que fueron rechazadas totalmente por la empresa, dando así inicio a una masiva huelga que culminó con una salvaje matanza perpetrada por el ejército en las calles del puerto de Valparaíso en el año 1903. Mejores salarios, entonces comentábamos, una jornada tolerable, limitar el peso de los bultos, sacos, y los sacos, más tiempo para almorzar y contratar estribadores inscritos, eran parte de las demandas que los trabajadores portuarios le presentaron a la Pacific Steam Navigation Company, empresa portuaria inglesa que trabajaba en el puerto de Valparaíso. Ante la negativa, se dio inicio a una huelga que fue lamentablemente respondida con una de las masacres más salvajes perpetrada por el ejército de Chile contra sus propios compatriotas. La tragedia permanece en la memoria social del país como recordatorio de la inestabilidad social y la represión política con que la oligarquía nacional respondió al profundo malestar obrero por la decadencia de sus ya muy precarias condiciones materiales. Apunta el historiador Felipe Portales, que en el 2018 publicó un documento, narración de esta historia que no debe olvidarse. El texto publicado inicialmente en la desaparecida revista Punto Final fue luego replicado por el portal El Porteño, y en él se revelan detalles terribles sobre la represión militar que dejó más de 100 muertos y varios centenares de heridos en la ciudad puerto. Pocos policías o personas de extracción socioeconómica alta fueron lesionados y ninguno muerto, pero los cuerpos sin vida de trabajadores, a veces decapitados, quedaron tirados por las calles y cerros de Valparaíso. Relata el historiador sobre este oscuro episodio de la historia chilena, que también tuvo como protagonistas al diario El Mercurio de Valparaíso, cuyos empleados abrieron fuego contra los huelguistas, matando a 7 de ellos. En esta línea, el historiador Felipe Portales señala en su texto que la insensibilidad social oligárquica y su voluntad de usar los medios más crueles y sanguinarios para mantener el orden se vieron paradójicamente fortalecidos con la masacre de Valparaíso. De este modo, se volverían a producir en los años siguientes terribles nuevas matanzas contra los sectores populares. Santiago en 1905, Antofagasta en 1906, la más horrorosa de todas, ocurrida en 1907, la matanza de la Escuela Santa María, fueron ejemplos de ellos, enfatiza el historiador nacional Felipe Portales. Esa lamentable efeméride entonces que tiene que estar en nuestra memoria, que ocurrió el 2 y 13 de mayo de 1903 en Valparaíso. Se mezclan bastantes cosas. Bueno, en primer lugar, el comentario que podemos dar, que no es importante recordar la memoria histórica. Acá en Hora Sindical somos uno de nuestras líneas editoriales, poder recordar y, de cierta forma, de manera permanente, estar recordando la memoria histórica del movimiento sindical y del movimiento obrero. Son temas que, a pesar de haber ocurrido ya, por ejemplo, más de 100 años, siguen estando en la palestra. La mejora de los salarios, por ejemplo, la condición de una jornada laboral mucho más amigable para la y los trabajadores, son cosas que se siguen comentando. Y es importante también, en el apartado de la historia del movimiento obrero, recordar que durante estos años, a principios de 1903, 1907, 1906, el movimiento popular de trabajadores y trabajadoras estaba en pleno apogeo y se organizaba a través de mancomunales, a través de movimientos obreros, dando lugar a los primeros sindicatos de nuestro país. Eso entonces podemos comentar al respecto de esta efeméride que nos trae el portal elciudadano.com. Siguiendo nuestro apartado de noticias, podemos comentar que a través del portal elsindical.cl se nos informa que el sindicato Juan Valdés firma un contrato colectivo tras 11 días de huelga. Esto en el marco de su negociación colectiva. El Sindicato de Trabajadores y Trabajadoras Juan Valdés, la reconocida marca de café, firmó un acuerdo con su empleador luego de 11 días de huelga. La presidenta de la organización, Lady Barnight, afirmó que el resultado fue dado gracias a la confianza de las y los socios del sindicato, quienes encomendaron todas las decisiones a la directiva. La presidenta expuso que en este nuevo contrato colectivo obtuvieron logros económicos, mejoras en las condiciones laborales y respeto por la organización sindical. Tal vez COPEC no está acostumbrado a trabajar con sindicatos y creo que este proceso lo demostró, que nosotros hacemos parte de la diferencia de un sindicato organizado donde ellos van a tener que sentarse a conversar con nosotros, declaró la presidenta del sindicato. ¿Cuáles fueron las ventajas y desventajas de este nuevo contrato colectivo? Entre las cosas que se rescatan de este proceso se encuentra el no haber afectado las remuneraciones de la y los socios, ya que el sindicato pagó todos los días de huelga y aseguró que no tuvo ningún tipo de descuento en el mes de mayo. Asimismo, lograron incrementos mensuales en la colación de casi 14 mil pesos, un bono de acuerdo, bono de matrimonio, bono de vacaciones. Además, lograron mantener los aumentos de IPC y de otras cláusulas. Ahora bien, la presidenta menciona que una de las desventajas que tuvieron fue la pérdida de las cláusulas de propinas. Esto era una solicitud de implementarla en el sistema electrónico y nos indicaron, así como en la negociación pasada, que no era posible agregarla al sistema, explicó la dirigente. Ladi reflexiona sobre los aprendizajes, aptitudes y desafíos que le dejó el proceso. Entre estos, la necesidad de preparación como dirigentes de manera continua, guardar fondos para sobrellevar una huelga y de esta forma generar confianza y seguridad en las y los socios. También hizo hincapié en los lazos que deben formarse entre sindicatos como apoyo fundamental para sobrellevar una movilización. Recibimos mucho apoyo, debido a que nos dimos a conocer mucho. Trabajamos con muchas organizaciones antes de llegar a este proceso y el apoyo continuo que recibimos durante la negociación colectiva y luego en la huelga legal fue lo que nos dio fuerzas para poder lograrlo, aseguró la presidenta. Enhorabuena entonces al sindicato Juan Valdés, quien después de 11 días de huelga, en el marco de la huelga legal, enmarcado también en la negociación colectiva, proceso que también hemos estudiado acá en Hora Sindical, pudieron llegar a firmar un contrato colectivo de trabajo. ¿Comentarios al respecto de esto? Como hemos comentado en su oportunidad, la negociación colectiva es un procedimiento que se puede llevar en la gran mayoría de trabajadores y de empresas privadas, solamente necesita un sindicato formado legalmente que presente una propuesta de negociación colectiva al empleador para iniciar el proceso. Por los comentarios que hemos recogido, por ejemplo, a través del sindicato de manipuladora de alimentos de acá de la zona y de su directiva, la negociación colectiva solamente le ha reportado beneficios. Por lo tanto, el llamado siempre es a la y los trabajadores a organizarse a través de su sindicato o de su gremio y poder negociar colectivamente. En otras noticias comentaremos los recortes que ha anunciado el Ejecutivo en distintas materias. Nos enfocaremos principalmente en salud y trabajo. Vamos a empezar con los recortes en el Ministerio del Trabajo. Según el portal latercera.com, Ministerio del Trabajo recorta la mitad presupuesto 2026 del CENSE para cumplir con ajustes del gasto requerido por Hacienda. El ajuste logrado de esta repartición es del 0,8% del total de su presupuesto 2026, lo que equivale a 141 mil millones de pesos. De este monto, el 88% es a través del CENSE. El plan de ajuste fiscal del Ministerio de Hacienda tenía como objetivo que cada ministerio recortara un 3% de su presupuesto para 2026, con el propósito de ahorrar 3 mil millones de dólares. Sin embargo, si bien todos tenían esta meta, por distintas razones no se ha logrado que sea parejo para todos los ministerios, señala La Tercera. Uno de los primeros casos que se conoció fue el del Ministerio de Seguridad y luego Salud y Educación. El mismo escenario es el que tuvo el Ministerio del Trabajo, ya que el ajuste logrado es del 0,8% del total de su presupuesto 2026, lo que equivale a 141 mil millones de pesos. El ministro subrogante, Gonzalo Gustavo Rosende, explica que por el momento no hay más recortes, puesto que el 92% del presupuesto del ministerio es pago de pensiones, lo que está regido por ley. Así que el ajuste se está realizando sobre el 8% restante del presupuesto que tiene asignada esta repartición. Dado este escenario, es que uno de los más afectados en el recorte fue el Servicio de Capacitación y Empleo, CENSE, el cual se redujo en un 45% de sus recursos previstos para este año. Además del total de recorte que realizó el Ministerio del Trabajo, el 88% es a través del CENSE. De acuerdo al detalle del recorte, los principales ajustes recaen en programa del subsidio al empleo de jóvenes, la ley 20.338, con 40.000 millones de pesos de recorte, el subsidio al empleo de la mujer, la ley 20.595, con 58.000 millones, y el programa de capacitación en oficios, con alrededor de 15.000 millones de pesos. Rosende explicó al portal La Tercera que el ajuste presupuestario responde a una revisión responsable del gasto público y a la necesidad de focalizar mejor en los recursos del Estado en programas que tengan impacto directo en la empleabilidad y la generación de empleo formal. En el caso del CENSE identificamos espacios de eficiencia, de mejora y programas que requerían ser reevaluados en cuanto a su ejecución, cobertura y resultado. Eso entonces en cuanto a los recortes del Ministerio del Trabajo. Se señala ahí que, bueno, se recorta en cuanto al subsidio al trabajo joven y al empleo de la mujer. Estos dos subsidios fueron consolidados durante el gobierno anterior y lo comentamos también en Hora Sindical al respecto de la creación de estos subsidios y cómo, de cierta forma, en base a los datos entregados por el Ministerio del Trabajo, fortalecían la empleabilidad de jóvenes y también de mujeres, que según todos los estudios que hemos comentado son uno de los principales sectores más precarizados a la hora de buscar trabajo. Las mujeres, principalmente por su doble labor y por una discriminación y una brecha de género, y los jóvenes debido a la necesidad de involucrarse en el mundo del trabajo, de incorporarse al mundo laboral, muchas veces sin tener las herramientas o la experiencia necesaria requerida. En cuanto a los recortes del Ministerio de Salud, vamos a comentarlo brevemente porque nos gustaría profundizarlo mucho más con nuestro entrevistado, dirigente de la FEMPRUS. Señalaremos que, según el diario El Centro.cl, principalmente enfocado acá en la región del Maule, recortes en salud golpean al Maule, hospitales de Talca y Curicó entre los más afectados. El recorte presupuestario en salud ya genera preocupaciones en el Maule. Los hospitales de Talca y Curicó figuran entre los recintos más afectados del país tras el ajuste impulsado por el Ministerio de Hacienda a través del Decreto 333. El Hospital de Curicó, por ejemplo, sufriría una reducción cercana a los 1.600 millones de pesos, mientras que el Hospital Regional de Talca perdería alrededor de 1.513 millones de pesos en recursos. Pese a este escenario, desde el Servicio de Salud de Maule aseguraron que la red asistencial seguirá funcionando con normalidad y que no se verán afectadas prestaciones clave como urgencias, cirugías, hospitalizaciones y tratamientos prioritarios. Tocaremos este tema entonces en profundidad junto con nuestro entrevistado, principalmente en cómo también afecta este recorte al Hospital de Cauquenes, hospital que sabemos todos está a puertas de ser entregado, es cosa de pasar por afuera de la construcción nueva del hospital y podemos ver un nivel de avance significativo, y que nos pillan en un momento donde se está traspasando del hospital, o se va a traspasar del hospital viejo al hospital nuevo, y nos encontramos, no es cierto, en un recorte de salud. ¿Cómo eso nos podría afectar como trabajador y trabajadora de Cauquenes, pero también como usuarios del servicio de salud? Lo comentaremos con nuestro entrevistado. Y para terminar este bloque, comentar que haciendo una revisión de las redes sociales de los sindicatos y gremios más importantes de nuestra región, podemos señalar que, según lo que recoge el portal prensa.lircay en Instagram, el pasado lunes se marcó un importante hito con la reunión de representantes de la Secretaría de Asuntos Juveniles de la CUT con representantes de la Asociación Nacional de Empleados Fiscales, ANEF, en su regional Maule, y la Federación de Estudiantes de la Universidad de Talca, con quienes desarrollaron una actividad en conjunto. En la jornada del día de antes de ayer, se reunieron representantes de la FEUTAL, de la Federación de Estudiantes de la Universidad de Talca, con dirigentes de la Central Unitaria de Trabajadores, la ANEF, y también y representantes de la Secretaría Juvenil de la CUT, para conversar sobre las diversas problemáticas que afectan tanto a estudiantes como trabajadores. El pasado jueves se realizó un primer encuentro entre estos tres organismos representativos de la sociedad. Se habló, entre otras cuestiones, de la necesidad de articularse y trabajar juntos en vista a que el mundo del trabajo es una inquietud permanente de parte de los estudiantes, porque lo que se concluyó es que la necesidad de realizar un trabajo conjunto a futuro y continuar reuniéndose, incluyendo futuros representantes de otras federaciones o universidades. De igual manera, se abordó la necesidad de construir un frente común entre estudiantes y trabajadores para la defensa de los derechos sociales que se ven amenazados actualmente. Recordar que uno de los sectores, lo señalan diversos estudios que hemos comentado acá en el programa, uno de los sectores más precarizados, es decir, uno de los sectores que tienen una calidad de trabajo mucho menor, son precisamente la y los jóvenes. De hecho, por ejemplo, el sindicato de Juan Valdés, que comentábamos anteriormente, que llegó a cabo una negociación colectiva, está formado principalmente por jóvenes. Por lo tanto, es importante que la juventud, que lamentablemente está precarizada, se organice, genere articulaciones con otras organizaciones, como pueden ser la CUT, la ANEF o las mismas federaciones de estudiantes, para que a la hora de enfrentarse al mundo laboral no vea de cierta forma un trabajo que sea de mala calidad. ¿A qué se refiere un trabajo de mala calidad y precarización? Por ejemplo, profesionales que saliendo de la universidad se enfrentan a trabajar, por ejemplo, en el sector privado, con bajas remuneraciones, con bajas prestaciones también laborales, o trabajadores jóvenes que entran al trabajo público a contratarse bajo modalidades de honorarios, por ejemplo, o contratas que están de cierta forma siempre en la inestabilidad laboral y en que en cualquier momento se puede acabar.

0: Esa fue entonces Santa Feria sonando acá en Hora Sindical. Tenemos ya nuestro entrevistado en el estudio. Él nos acompaña, él es don César González Valenzuela, presidente de FEMPRUS Cauquenes, del Hospital Base de Cauquenes, a quien tenemos con nosotros y a quien agradecemos también por aceptar nuestra invitación. César, muy buenas tardes.
1: Hola, buenas tardes para todas y todos los que nos están escuchando el día de hoy.
0: Bueno, agradecer.

0: nuevamente la aceptar nuestra invitación. Eres el primer entrevistado que tenemos en esta segunda temporada acá en Hora Sindical. Durante la temporada anterior entrevistamos al presidente provincial de la CUT, don Alejandro Parra, entrevistamos a profesores, a dirigentes también de la CUT a nivel nacional, entrevistamos asistentes de la educación, a las manipuladoras de alimentos. Tuvimos distintos dirigentes que han pasado por este programa, así que para nosotros es un orgullo tener acá a César como primer invitado a esta segunda temporada, representando también a un sindicato, a un gremio bien importante como es la FEMPROS. Pues así que como para poder iniciar ya y entrar de lleno a la conversación, que nos puedas comentar qué es la FEMPROS, cuándo nace, cómo te involucras tú en la FEMPROS, y que nos puedas contar un poquito acerca de ello.
1: Ya, primero que todo, muchas gracias por la invitación. Me siento honrado entonces de ser el primero que comparte acá en este año. Contarte un poco que nosotros somos las FEMPROS del Hospital de Cauquenes. Albergamos a nuestros socios, somos 65 socios entre las distintas ramas de la profesión de salud. Pertenecemos a la Confederación FEMPRO, que es una confederación que tiene 31 años de vida institucional, y que dentro del territorio nacional somos 18.000 profesionales aproximadamente. Nuestro territorio, o sea, nuestra funcionalidad parte desde Arica hasta Puerto William, y en Angaroa también tenemos representación profesional dentro de estos 18.000 socios. Estamos conformados por un directorio con 17 directores a nivel nacional de los distintos territorios del país, y son ellos finalmente quienes nos coordinan también a nivel regional. O sea que somos bastante profesionales.
0: Yo me atrevo a decir que uno de los sindicatos, al menos del sector público, por ejemplo, más grandes que hay. O sea, son 18.000 socios y socias. Yo, por ejemplo, bueno, yo soy dirigente de la ANEJUD, de los funcionarios judiciales. Somos 3.000 y fracción a nivel nacional. Así que igual es harta la representación que tiene FEMPRO, y uno de los sindicatos más fuertes en cuanto al movimiento. Siempre lo vemos, por ejemplo, bueno, quienes seguimos el tema sindical, los vemos en reuniones con el ministro o la ministra de la salud cuando corresponda, en el parlamento, por ejemplo, cuando se discute el presupuesto, la ley, porque a ustedes, más allá del tema como propiamente reivindicativo de sus mejoras de sueldo, cosas así, igual siempre han tenido como una marca de que le importa mucho el servicio de salud que se entrega en nuestro país.
1: Sí, así es. Fíjate que la defensa de nuestro socio y la defensa de los derechos de nuestro socio es un tema importante, principal, pero también nosotros somos defensores, acérrimos defensores de la salud pública. O sea, a nosotros nos interesa mucho fortalecer la salud pública, y por tanto que estos anuncios que han venido y que vamos a entrar más en detalle en unos minutos nos golpean tanto, y hemos sido tan defensores de los presupuestos, de mantener la funcionalidad de los servicios. Porque, como te comentaba, junto con la defensa de nuestros socios y socias a lo largo de Chile, nosotros somos defensores acérrimos de la salud pública. Y eso es algo importante, porque entendemos la vitalidad de esta atención que tiene para más del 80% de las personas del país. Entonces no nos queda otra que estar ahí con ellos.
0: Claro, es bien, bien estratégico de cierta forma el rol que cumplen la y los profesionales de la salud. Antes de entrar en como la contingencia de los recortes y todo el tema, me gustaría comentarte o consultarte más bien, ¿cuál fue tu motivación personal de poder primero asociarte o sindicalizarte? Acá en Hora Sindical somos bien, propendemos siempre a motivar a la gente a ser parte de su organización. También a que si no la hay, que la forme, porque a la larga son, fuera del sacrificio personal y del tiempo invertido, siempre es sacrificio, o sea, son beneficios para la y los trabajadores. Pero ¿qué te motivó a ti a asociarte? ¿Qué te motivó a ti a ser parte de FEMPROS? ¿Y qué te motivó también a ser dirigente y asumir un desafío en una organización tan importante?
1: Sí, mira, fíjate que cuando, bueno, yo llegué en una etapa súper especial al hospital, pues yo llegué justo en el mismo mes del terremoto.
0: Ya.
1: Yo entré a trabajar al hospital de Cauquenes el 1 de febrero del 2010 y el 27 me encuentro con este terremoto.
0: El recibimiento
1: que fue bastante fuerte y que golpeó bastante al hospital. Después de eso, recién conocí ahí lo que era la FEMPRU, cuál era su campo de acción. Y el 2011 me asocié a este gremio, y del 2013 en adelante es que soy dirigente. Y mi motivación básicamente radica en el colectivo, en representar a nuestros socios, a los que muchas veces no tienen voz, muchas veces a los que son más callados y que no alzan la voz frente a algunas injusticias que puedan suceder dentro de sus lugares de trabajo. Entonces esa fue mi motivación mayor, pues poder ayudar, ¿cierto?, a esta gente que no normalmente mantiene un silencio frente a algunas situaciones. Entonces, en virtud del fortalecimiento también del desarrollo de nuestro hospital, fue que me motivé para ser dirigente.
0: Y en base a eso, en el hospital, por ejemplo, acá en Cauquenes, ¿existe o existió en su oportunidad algún temor o alguna reticencia, por ejemplo, poder ser parte de organización? ¿O es algo que ya, debido a los 31 años de vida de FEMPLUS, como que se viene como ya instalado en el funcionario profesional de la salud del hospital, que si trabaja en el hospital, por ejemplo, como que sí o sí tiene que asociarse a FEMPLUS?
1: Sí, dentro de la cultura hospitalaria ya existe el estar asociado a un gremio. Ahora, dentro del hospital, hoy día somos tres gremios los que estamos dentro, que funcionamos en forma regular, con reuniones periódicas, ¿cierto?, y con objetivos muchas veces comunes, pese a las diferencias propias de cada interés que pueda tener en cada gremio, pero en el fondo tenemos la visión de sacar adelante al hospital, de que se siga desarrollando la defensa de sus socios, en particular de cada sindicato. Entonces, hoy día tenemos una armonía y cada persona entiende que es muy bueno estar asociado a un gremio. Yo diría que el porcentaje de personas que no están asociadas a ningún gremio es muy bajo, debe ser del orden del 10% de la cantidad de funcionarios que hoy día somos. No estará asociado, pero todos los demás sí tienen alguna pertenencia a algún gremio.
0: Ya. Entonces, como para tener ahí un paneo en el Hospital Base Cauquén, entonces están ustedes, FEMPRUS, entiendo que también está FENAT, que agrupa FENAT a otro tipo de trabajadores.
1: Claro.
0: ¿Y hay algún otro gremio o son los dos más...?
1: El otro gremio que está y que se formó hace muy poquito, me refiero a un 3-4 años atrás, es ASEMF, que es el gremio que reúne a las enfermeras, en particular a las enfermeras. Ese es el último gremio que se
0: forma. ¿Y él también tiene presencia acá en el hospital de Cauquenes?
1: Sí, sí.
0: Ya, perfecto.
1: Sí, también están, como te digo, hace poquito en Cauquenes, así que ellos representan a las enfermeras del
0: hospital. Perfecto. Un hospital entonces bien organizado, porque tiene ahí tres gremios, tiene harta tasa de, como comentabas, de asociatividad, que de cierta forma igual es bueno, porque a la hora de poder, sobre todo, por ejemplo, pensando en la construcción de un nuevo hospital, a la hora de poder de cierta forma tener como dialogante o contraparte, por ejemplo, de la propia administración en un proceso que, independiente de todo lo que pase, va a ser complejo. O sea, cualquier instalación de un servicio, mucho más de un hospital, incluso, por ejemplo, cuando uno se cambia de casa, los primeros días son un despelote.
1: Claro.
0: Tanto cuando se cambia, cuando se va, como cuando llega, es bueno que existan al menos gremios organizados, porque eso ayudaría a tener una mejor instalación. Pues el jefe del hospital o la jefa del hospital o el servicio va a tener contrapartes claras que están bien organizadas y va a ser un proceso que cuando se presenten ciertas complejidades, como porque es un proceso intenso el cambio, va a tener gremios ahí que van a poder representar a la y los trabajadores en el caso de que ocurra alguna situación.
1: Sí. Es algo que nosotros lo venimos planteando hace harto rato. el tema de la gestión del cambio. No es solamente, como tú bien lo graficas, de decir, nos cambiamos de casa y esto es así, mañana empezamos a funcionar. O sea, tenemos que, en el fondo, garantizar condiciones que sean dignas para la gente que se está cambiando. No solamente para los usuarios del hospital, sino que también para los trabajadores. Si bien es cierto, nos cambiamos a una infraestructura que es tremenda, que es 4 veces más, más grande que lo que hoy día tenemos en Cauquenes, hay muchos espacios que hoy día se van a ver igual, o sea, va a haber mucho más gente en estos espacios. Pero con esta gestión del cambio que nosotros estamos trabajando, hemos visto que se pueden hacer acomodos, el ir, que los funcionarios tengan la chance de ir a visitar su hospital, ya también les va generando esta pertenencia.
0: Pero ¿han tenido ya esa, exacto, ya, o sea, esa oportunidad?
1: Sí, toda la semana existe la posibilidad de que distintos servicios del hospital puedan ir a conocer su espacio, puedan estar en el lugar. Entonces ya se va haciendo una visión, de tal manera que cuando nos toque cambiarnos, nosotros tengamos la visión ya del espacio, qué nos tenemos que llevar, qué no nos tenemos que llevar, cómo nos vamos a ubicar dentro de esos espacios de trabajo. Y como te digo, siempre garantizando por parte nuestra, por parte de los tres gremios, y en particular de nosotros en este caso, como estamos conversando, es garantizar condiciones que sean dignas y propias para poder trabajar de buena manera.
0: Claro, porque es importante el acomodo, porque al fin y al cabo, bueno, si siempre se ha hablado y varios dirigentes del sector público a nivel transversal plantean de que si el trabajador está bien, el servicio que entrega va a ser mejor. Si hay un trabajador que está estresado, que tiene un clima laboral que no es el óptimo, que tiene, por ejemplo, problemas de infraestructura, que su silla no es la tal, exacto, o que pasa frío en invierno, por ejemplo. O sea, todo eso, esas dinámicas son importantes y el trabajador tiene que tener buenas condiciones para enfrentar eso y entregar un buen servicio a la comunidad.
1: Fíjate que cuando tú, bien lo mencionas, cuando uno empieza de pronto a preocuparse de esos temas, que muchas veces son invisibles para la población, empieza la caricatura hacia el funcionario. Hace que te pide esto, pide claro, lo otro, y no es otra cosa de tú estar bien en tu... O sea, yo no veo que alguien esté mal en su lugar de trabajo, donde tiene que estar gran parte del día, donde no tienen unas condiciones. O sea, imagínate trabajar sin luz día, solamente con luz artificial, donde hace frío, donde te duele la espalda, donde tienes que sentarte, no sé, en una silla que no es la propia. Entonces, cuando tú empiezas a ver eso y a visibilizarlo, muchas personas no lo entienden. Ahora, afortunadamente, la autoridad nuestra sí lo entiende y es posible dialogar en ese sentido y se ha podido ir mejorando algunas condiciones. Pero cuando la población se hace parte y empieza a escuchar estas cosas, ahí viene la caricatura, que el funcionario aquí, que el funcionario allá, y bueno, ahí...
0: Claro, es importante porque de cierta forma es como también se desnudan los servicios públicos ante la ciudadanía, pues como de cierta forma el que va a un hospital, el usuario o la usuaria comprende que es mucho más allá que la persona que te atiende en el mesón, en recepción, la TENS o el médico que te ve y después uno se va. O sea, hay todo un organismo que orgánico, que está vivo dentro del hospital, donde interactúan distintos profesionales y la ciudadanía debemos nosotros, como por ejemplo uno como usuario del hospital, comprender de que es necesario el diálogo de la organización sindical o gremial con su jefatura o su empleador para poder mejorar esto, porque a la larga el objetivo de todo es un mejor servicio, en el caso de ustedes, que es la salud, que ese sí que es un servicio ininterrumpido. O sea, ustedes, sus sistemas de turno igual son bien intensos y todo es para, de cierta forma, entregarle a la ciudadanía un servicio que sea de calidad, que sea oportuno, pero a la larga es que sea también mejor para todos, tanto para sus trabajadores como para los usuarios. En este mismo tema, que es el tema de cómo se entrega un buen servicio a la salud, queríamos comentar, bueno, lo comentamos en el primer bloque de las noticias, pero ahora queremos profundizarlo un poco más sobre el tema de los millonarios recortes que se han anunciado desde el Ministerio de Salud para los servicios de salud, principalmente en cuanto al Maule. Para esto, comentar, por ejemplo, que recogemos desde el portal Séptima Página Noticias una información que recoge sobre cuánto es el nivel de millones de pesos que se van a recortar a distintos servicios. Por ejemplo, comentar que en el hospital de Curicó son alrededor de 1.612.317 millones de pesos. En el hospital de Talca son 1.513.843.000 millones de pesos. En el hospital de Linares son 793.511 miles de millones de pesos, y en por ejemplo el hospital de Cauquenes, que ya el que nos interesa, son 426.846 millones. O sea, es harto el recorte. No sé si esto es así, a usted se le ha informado también por parte de su jefatura, o se han enterado también, como de cierta forma nosotros como ciudadanía, a través de la prensa, y qué puede comentar al respecto, porque si a uno le dicen como usuario, oye, van a recortar, no sé, 500.000 millones de pesos del hospital nuestro, se asusta porque no sabe de dónde van a salir esos recortes, porque a diferencia de otros servicios donde, no sé, mi tribunal, por ejemplo, donde yo trabajo, hay papel, infraestructura, aparatos para hacer estas videollamadas, la audiencia a través de Zoom, uno se podría imaginar que tal vez no es tan importante el recorte, aunque sí lo es, pero en el caso de un hospital, no sé, recortar 1.000 pesos son menos 1.000 pesos en gasa, en algodones, en alcohol. ¿Qué podrías comentar sobre aquello?
1: Bueno, es tal cual como tú lo estás graficando. Comentarte un poco dentro de la estructura de los recortes, lo que tú mencionabas del hospital de Talca, el hospital de Curicó, considerando que nuestro hospital, el hospital de Cauquenes, tiene una derivación. En el caso de la complejidad, por la complejidad, nosotros tenemos que derivar o a Linares o a Talca. Y si uno empieza a revisar los datos, son los hospitales que tienen mayor recorte. Entonces, ¿cómo va a afectar nuestra derivación también a estos hospitales que son más grandes?
0: O sea, es todo parte. Cadena. Ya.
1: Es parte
0: está una todo cadena. Integrado.
1: Está todo integrado. Ahora, esto, cuando uno lo lleva a la práctica, estos 426 mil millones de pesos que se recortan, afectan básicamente dos subtítulos, que es lo que se ha manifestado, que es el subtítulo 21 y 22, y quiere decir que en particular nos preocupa a nosotros, es sobre las personas, o sea, cómo se va a reemplazar. Si estábamos recién conversando de que las personas tienen que estar bien en sus lugares de trabajo, ¿cierto? Que si una persona se enferma hoy día o hace un par de meses atrás tenía la posibilidad de reemplazar a esa persona, hoy día con estos recortes ya no se va a poder reemplazar a esa persona. O si una persona hoy día se jubila, esa persona que se jubila no se va a poder llamar a un concurso. O sea, ese es el nivel hoy día de afectación de estos recortes en el subtítulo principalmente del personal. Las contrataciones de las personas, los hospitales normalmente funcionamos con brecha, es decir, nos falta siempre gente en algunos lugares. Entonces, estos recortes vienen precisamente a mantener esa brecha, porque a mantener o a acrecentar esa brecha que hoy día se está dando. No nos van a seguir contratando gente, no vamos a tener más personal. Afortunadamente, y digo afortunadamente porque en el contexto que estamos a puertas de cambiarnos este nuevo hospital, nosotros ya teníamos algunos concursos previos, y esos concursos hoy día se mantendrían, ¿cierto? Y estarían próximos a salir para empezar a dotar a nuestro nuevo hospital, pensando siempre que el cambio del hospital actual al hospital nuevo sería dentro del próximo año.
0: Claro.
1: Entonces, tenemos unos concursos que están vigentes, pero en la práctica significa hoy día el recorte, que no podemos reemplazar gente, que si se jubila alguien no podemos llamar a un nuevo concurso, y ese tipo de cosas en el tema personal. La gente merece vacaciones o necesita vacaciones, y esa gente tampoco se puede reemplazar hoy día. Y otra cosa que también se ve muy afectada es el tema de los insumos. O sea, el subtítulo 22 habla de la infraestructura, como tú lo decías, con las mantenciones, con este tipo de cosas que hoy día se van a afectar. se disminuye en algunos insumos que son básicos. Hoy día hay que hacer magia para poder comprar estos insumos que son tan vitales y que de alguna forma, aunque no lo digan, sí se van a ver afectados los pacientes se van a ver afectados. O sea, como alguien dijo por ahí,
0: claro.
1: O sea, se va a ver afectado el hospital, pero no la atención. Es como, claro, cuando te disminuyen, te aumentan el valor del combustible, no, se va a ver afectado el auto, pero no el bolsillo.
0: Claro.
1: No, no es así.
0: Claro,
1: no,
0: se ha banalizado un poco a nivel nacional la discusión, sobre todo en esto de, en esta pugna de esto de oposición, oficialismo, estos debates intensos que se han dado incluso en el Parlamento. Se ha banalizado un poco porque de cierta forma se olvida de que, por ejemplo, para nosotros y nosotras como región del Maule, donde se están construyendo distintos hospitales, por ejemplo el de Cauquenes es un ejemplo que sabemos por experiencias de otras partes que a veces se generan una infraestructura enorme pero quedan como elefantes blancos porque no tienen especialistas, porque no tienen insumos para poder funcionar, y eso, como que esa incertidumbre como que se vuelve a reflotar, que es algo que al menos en el país no se había visto hace varios años, y eso es complicado porque aparte de toda esta incertidumbre de que te vaya a cambiar de un hospital viejo a un hospital nuevo, de que la ciudadanía tiene que acostumbrarse también a porque claro, uno que va al hospital durante varios años ya se lo sabe de memoria.
1: Claro.
0: y un trámite que de repente, no sé, pues le dura lo que dura un trámite en el hospital, pero en un hospital nuevo hay que aprendérselo nuevamente, uno de repente se va a perder porque va a ser igual a un hospital grande, y frente a esa incertidumbre se suma este anuncio de recortes. Comentar lo que me preocupa, que comentaste era el tema de las nuevas contrataciones y de si ustedes en algún momento se vio como el peligro de que debido a estos recortes no se completara como las plantas prometidas para ustedes en este hospital de Cauquenes, porque de cierta forma son recién ahora se está diciendo de dónde se van a venir los recortes que se anunciaron en campaña, y eso igual todos los medios de comunicación lo han planteado, pero si, tal vez en algún momento se pensó en la opción de que estos recortes iban a haber tal vez como afectado a la planta y que corría riesgo ahí la implementación del hospital de Cauquenes.
1: Sí, yo creo que esta forma de estos recortes finalmente lo que van a hacer es que la forma de ir contratando va a ser muy parcializada. Es decir, va a ser por varias tandas y lo que se va a ir implementando en este nuevo hospital va a ser de a poco ir abriendo los servicios. Es decir, no vamos a llegar con todo nuevo, sino que vamos a tener algunas áreas que van a estar sin funcionar porque no existe la dotación de personal para poder hacerla funcionar. Es decir, lo que nos comentó el director de servicio en una reunión que tuvimos hace muy poco fue que nosotros nos cambiamos en espejo, en modalidad de espejo. Es decir, lo que está hoy día en el hospital viejo va a estar funcionando en el hospital nuevo.
0: Yeah.
1: Y si no tenemos personal para abrir nuevas dependencias, esas dependencias lamentablemente no van a poder funcionar. Entonces, a medida que se vayan liberando estos cargos, vamos a ir abriendo nuevos servicios. De lo contrario, el hospital vamos a funcionar en 40.000 metros cuadrados, que esa es la estructura del hospital nuevo, pero de la misma forma como estamos trabajando hoy día. Entonces, sí se ve, sí nosotros hemos presentado esa visión de que vamos a tener un tremendo hospital, pero funcionando los mismos 10.000 metros cuadrados en
0: claro.
1: El fondo con la gente que tenemos hoy día, si es que no llega más personas.
0: Claro, bueno, es preocupante y igual, bueno, da como la certeza de cómo va a ser esta modalidad de espejo, que es bueno que la ciudadanía lo sepa, que lo que está funcionando ahora va a seguir funcionando como está. Por un lado da tranquilidad en ese sentido, pero por otro lado da incertidumbre en que por algo se está construyendo un hospital nuevo, para tener mejor, nuevo, me imagino, nuevos servicios, tal vez poder tomar exámenes que no se pueden tomar acá y que se manda a Talca, que se tomen acá, poder, por ejemplo, dar más también servicio, no a los, o sea, a los cauqueninos y a las cauqueninas, pero también a la gente de los alrededores, donde muchas veces tenían que, o sea, el hospital se construyó para que la gente de nuestra provincia se atendiera en la provincia y no tuviera que ir a otros lugares. Porque lo que me estás comentando es que al fin y al cabo, aunque esté el hospital nuevo funcionando, debido a estos mismos recortes, la gente aún así va a tener que irse a un hospital más grande, a Talca, por ejemplo, a poder hacerse los exámenes, y eso es lamentable porque no es lo que, al menos la esperanza y la expectativa que tenía la ciudadanía de Cauquenes cuando le dijeron que iban a construir un nuevo hospital. Y eso es importante que lo sepamos y que la ciudadanía lo sepa, porque igual ahí la y los usuarios me imagino que también tenemos mucho que decir.
1: El hospital actual tiene 121 camas. Nosotros nos cambiaríamos al hospital nuevo que está proyectado para 136 camas. Esa es la capacidad que va a tener el nuevo hospital. Un hospital, de como te comentaba, de más de 40.000 metros cuadrados, que de los tres que se están construyendo en paralelo, el nuestro es el más grande.
0: Los tres son el de Linares, el de Conti y el...
1: De los tres que se están construyendo es Parral, Constitución y Cauquenes. Esos son los tres paralelos, que son los tres que van a funcionar de la misma forma, en la misma modalidad de concesión. Y el de Linares todavía está ahí porque la constructora que estaba tuvo hartos problemas y dejó la construcción
0: está parado eso.
1: Esa construcción está parada. Pero eso está haciendo con financiamiento público. Estos tres son asociación público-privada o concesiones, como la conocemos finalmente. No, la disfrazaron de un nombre, pero finalmente es una concesión. Y como te comento, de los tres hospitales, el nuestro es el que tiene mayor infraestructura, más de 40.000 metros cuadrados, tiene 4 pisos, tiene 2 subterráneos y tiene una cubierta superior que va a funcionar como helipuerto. No sé si la gente lo ha visto algún, pero nuestro hospital va a tener helipuerto. Van a estar los mismos servicios. Nuestro hospital no cambia de categoría. No quiere decir que porque sea ahora más grande vamos a ser igual que Talca, que Linares o que Curicó. Seguimos siendo de mediana complejidad, es decir, los mismos servicios básicos, pero se les van a agregar algunas otras cosas. Y dentro de esas cosas, que es súper bueno para nuestra provincia, que es un gran avance, es que se le agrega un escáner y se le agrega diálisis, que eso hoy día no existe para nosotros, y tenemos que, nuestros pacientes tienen que ir a la parte privada, ¿cierto?, a hacerse este tipo de examen. Entonces, aparte de lo que hoy día tenemos, vamos a tener un escáner y vamos a tener diálisis dentro de este hospital. Entonces, la idea es que estos recortes no afecten, aunque sabemos que sí va a afectar, pero no afecten el funcionamiento que va a tener este nuevo hospital, porque si no, como lo estábamos conversando recién, vamos a tener un elefante blanco ocupando un tercio de lo que realmente es la capacidad de este hospital.
0: Oye, y sobre esto del tema de los recortes, ustedes como FEMPRUS ya a nivel nacional, no solamente porque ya hemos comentado latamente lo de cómo nos va a afectar a nosotros acá en Cauquenes, como FEMPRUS a nivel nacional han hecho, me imagino, gestiones con el frente al ministerio, o cuál ha sido su posición frente al recorte en el área de salud, que es, o sea, si aquí son mil y mil y millones en la región del Maule, imagínense ser mil y mil y millones en toda la región a nivel nacional.
1: Dentro de la estructura organizacional de FEMPRU, nosotros, como te comenté también en el inicio de la entrevista, nosotros estamos desplegados dentro de todo el territorio nacional. Cada territorio nacional está ejerciendo funciones parlamentarias con sus parlamentarios locales, y a nivel nacional, nuestro ejecutivo nacional está participando como asesor de las cámaras, de las comisiones de salud. De la comisión de salud participamos como asesor. Hemos tenido reuniones en particular con senadores y diputados. Hemos tenido reuniones permanentes con el Ministerio de Salud, a pesar de que solamente ha sido por este tema del recorte. No hemos tenido otra instancia de reunión para ver la eficiencia.
0: Como de proyección.
1: O sea, eso es lo que uno esperaba. O sea, que la primera instancia fuera de reunión con el Ministerio. ¿Saben qué? Tenemos este problema, ¿cómo lo podemos solucionar? Pero no que llegaran inmediatamente estos recortes, ¿cierto? Y sobre la marcha hemos tenido que funcionar. Esas reuniones sí han existido sobre el tema de los recortes, cómo nos van a afectar. O sea, en el fondo ha sido poniendo las alertas en los distintos programas, porque son 46 programas de salud que se ven afectados. Entonces, cuando se dice de alguna forma que los pacientes no se van a ver afectados, sí se van a ver afectados, porque los recortes vienen, como te decía, en esos subtítulos y en algunos programas, 46 programas de salud que se ven afectados. Entonces, es un tema bien complejo. Y a nivel nacional ya se está trabajando, se ha ido a declarar a la Cámara de Diputados, se ha ido a trabajar a las comisiones de Hacienda, se ha ido a trabajar a la Comisión de Salud, los trabajos territoriales, ¿cierto?, con sus parlamentarios, de cada uno de los dirigentes, es fuerte hoy día, porque nuestro foco está en esto, en detener. Y de alguna forma logramos algo, porque si tú te recuerdas, cuando se da el primer aviso de recorte era de 3%,
0: claro.
1: Nosotros con los otros gremios de salud logramos disminuir en el Ministerio de Salud que de 3 no fuera 3, sino que fueran 2,5.
0: Ya.
1: O sea, en un principio estábamos hablando de 517 mil millones de pesos de recorte, y hoy día se logró llegar a 419 mil y algo millones.
0: Ya.
1: Te doy las 413.193 millones de pesos.
0: Ya, o sea, se salvó un poco ahí la.
1: 0,5%, claro. que igual es. Nosotros no quisiéramos tener recorte, pero en el fondo algo se logra.
0: Claro,
1: se
0: o sea, todo sirve. Pues, si están comentando un 3 y uno logra que recorten menos, siempre es importante. Pues. Sí. Estamos hablando con César González Valenzuela, el expresidente de FEMPRUS Hospital Base de Cauquenes, y estamos terminando esta grata entrevista. Comentar para antes de finalizar, si se han reunido con parlamentarios del Maule, diputados, diputadas, senadores o senadoras, ¿cuál ha sido su posición frente a esto? Si se han visto como dispuestos a poder de cierta forma presionar para que estos recortes no sigan, o se sigue bajo esa lógica oposición-gobierno y se olvida un poco el que, sobre todo en el área de salud, el recorte afecta, como comentaba, y algo que igual es importante dejar claro frente a esta relativización que se ha generado de que el recorte de la salud sí o sí va a afectar al paciente, o sea, a todo usuario y usuaria del sistema de salud sí. Pública.
1: Sí, en Maule las conversaciones han sido transversales con todos los parlamentarios, senadores y diputados, y hemos sido claros en eso, hemos sido claros en que los recortes van a afectar a las personas. Y hemos tenido apoyo transversal. Yeah. Afortunadamente hemos tenido el apoyo transversal. Tú sabes que finalmente uno, cuando está en un sindicato, tiene que relacionarse con todo,
0: claro.
1: a todo nivel. Más allá que dicen que los sindicatos somos de un claro, color
0: de un
1: político,
0: sector, claro.
1: De un sector, finalmente nosotros trabajamos para para nuestros asociados y nosotros en el caso de FEMPRUS también trabajamos para la salud pública. Entonces nos toca ahí relacionarnos con todos y afortunadamente, como te digo, hemos tenido buena recepción de todos nuestros parlamentarios, algunos más que otros, por cierto. Hoy día la oposición está 100% de nuestro lado. Pero también hemos tenido, como te digo, buen apoyo, buena recepción de los otros parlamentarios a nivel regional.
0: Claro, qué bueno, porque como comentaba, el tema, sobre todo en el tema de salud, un tema tan sensible para una región como la nuestra, donde hay mucha población rural, ¿no es verdad? Que su acceso muchas veces no es el mismo que el de alguien que vive en la ciudad, estos recortes afectan. Pues, así que importante lo que comentas, darte, bueno, primero gracias por las gestiones que han hecho como FEMPRU a nivel regional y acá en Cauquenes, porque como lo comentábamos, la importancia y el sello que ustedes como FEMPRU han tenido para la defensa de la salud pública no solo les sirve a ustedes como trabajadores y trabajadoras, sino que también nos sirve a nosotros como usuarios y usuarias del sistema público, porque hay ahí una organización que le importa que se nos entregue un buen servicio de salud.
1: Sí, afortunadamente nuestra mirada no es solamente interna, sino que también es desde el punto de vista del usuario, cómo llega el usuario, cómo se va el usuario, que se vaya realmente satisfecho y que valore la salud pública. Estos recortes finalmente, y quiero tomarme una de las palabras que dijo nuestro presidente nacional, que se recorte plata en cualquier otro ministerio es un número, que sí, acá nosotros estamos hablando de vidas que se ven afectadas. Entonces es grave, y por eso nosotros queremos que la gente llegue, que valore mucho su hospital.
0: Claro, frente a esto, y ya para ir terminando, como FEMPROS, ¿ustedes han visto alguna hoja de ruta o planificación de que si esto sigue recortando, sigue escalando el desmedro de la salud pública, alguna movilización o alguna agenda? ¿Han conversado eso o todavía están a la espera?
1: Mira, no, nosotros a nivel local como hospital nos reunimos el viernes con nuestro director, el lunes quedó de comentarnos cómo va a ser este recorte, porque ellos también les informaron recién de esta situación. Entonces nos va a contar en qué se va a hacer este ajuste, y ahí, dependiendo de eso, nosotros sí estamos en alerta desde que se supo esta noticia. Hemos estado en algunas campañas comunicacionales todavía y preparándonos para lo que pueda pasar. Entonces, si no vemos solución, claro, van a haber movilizaciones sin duda a nivel nacional y a nivel local, donde vamos a tener que pedir los apoyos a todos los otros gremios,
0: claro,
1: locales
0: para poder
1: defender
0: eso.
1: Nuestra salud.
0: Sí, pues bueno, agradecido por la entrevista, muchas gracias por aceptar nuestra invitación. El espacio de Hora Sindical acá a través de Radio Surco está siempre abierto para distintos dirigentes y dirigentes de la zona y también para ustedes como FEMPROS. Así que agradecer la invitación, y no sé si quieres comentar algo, algunas palabras al cierre antes de terminar.
1: Sí, yo solamente agradecer a ti, Roberto, el espacio que nos entregas en la radio. Conversar siempre de políticas sindicales es un agrado, que la gente sepa que los gremios de salud, en este caso, estamos preocupados de la gente, estamos preocupados de nuestra gente y de la gente de nuestra provincia, porque entendemos que si nosotros estamos bien como trabajadores, como profesionales de la salud, ellos atienden bien a la población provincial. Así que nada más que agradecer el espacio y quedamos atentos para otra convocatoria.
0: Sí. Claro, a ti pues, César. Fue César González Valenzuela, funcionario profesional de la salud del Hospital Base de Cauquenes desde el año ya 2010, conversando acá en Hora Sindical, dirigente de FEMPROS Cauquenes. Ahora nos vamos a un tema musical, nos vamos a quedar con el rapero Eminem, acá sonando en Radio Surcos.

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1: Eso era Eminem sonando acá en Hora Sindical, donde siempre puede, aparte de escuchar noticias laborales y noticias sindicales y buena entrevista, también buena música. En este apartado de Educación Popular, después de esta grata entrevista con César González, dirigente de FEMPRUS, nuestro primer invitado de esta segunda temporada de Hora Sindical a través de Radio Surcos, la 100.9, vamos a comentar algo que anunciamos ya en el primer bloque sobre el CENSE, que ha estado muy, muy, muy en boga, sobre todo por un tema de los recortes que se han anunciado, que son transversales a nivel ministerial, y esta ley miscelánea que se ha tramitado, que plantea la eliminación de la franquicia tributaria CENSE. Para comentarlo, vamos a primero saber qué es el CENSE. El CENSE es la sigla de el Servicio Nacional de Capacitación y Empleo. Es un organismo técnico del Estado de Chile, dependiente del Ministerio del Trabajo. Su objetivo principal es mejorar la empleabilidad, la capacitación y la calidad de vida de las personas mediante el acceso a herramientas concretas de inserción laboral. CENSE es un organismo técnico, como comentamos, del Estado, funcionalmente descentralizado, con personalidad jurídica, con derecho público, que se relaciona con el gobierno a través del Ministerio del Trabajo y Previsión Social. Se creó en 1976 como resultado de la promulgación del decreto ley número 1446, llamado Estatuto Capacitación y Empleo. Tiene presencia nacional, con la Dirección Nacional ubicada en Santiago, representación en las 16 capitales regionales del país. Entonces es el órgano de capacitación por excelencia que tiene el Estado de Chile y funciona a través de mecanismos. Frente a esto, comentar que uno de los mecanismos con el cual funciona es la franquicia tributaria. ¿Qué es esta franquicia tributaria del CENSE? Bueno, entendiendo ya que el CENSE es un órgano técnico de capacitación cuyo objetivo es que pertenece al Estado de Chile y cuyo objetivo es capacitar a trabajadores y trabajadoras, lo hace a través de distintas modalidades y uno de ellos es la franquicia tributaria. ¿Qué es esta franquicia tributaria? Bueno, la franquicia, esto lo recoge el diario elpaís.com en su portal, que titula ¿Cómo funciona la franquicia tributaria del CENSE que busca eliminar el gobierno del presidente José Antonio Kast? La medida, que es parte de la mega reforma propuesta por la administración de derecha, a terminar con un incentivo para la capacitación de las

los trabajadores de las empresas. La mega reforma legislativa que prepara la administración de derecha del presidente José Antonio Kast, que pretende ejecutar cambios trascendentales en el funcionamiento del sistema tributario chileno, se presenta durante esta semana, es decir, la semana que pasó, para el debate en el Congreso, o sea, esta semana que está terminando, en el debate del Congreso Nacional, con algunas medidas que impactan en diversas áreas de la economía en el mercado laboral. El también conocido como Proyecto de Ley de Reconstrucción y Desarrollo Económico y Social, incluye entre sus 40 propuestas la eliminación de la franquicia tributaria, un incentivo que es entregado desde hace 50 años por el Servicio Nacional de Capacitación y Empleo, SENCE, el organismo público encargado de la capacitación y reinserción de los trabajadores del país sudamericano. El ministro de Hacienda, Jorge Quiroz, ha defendido el fin de este incentivo y ha mencionado la necesidad de rebajar el gasto público. Señala, dentro de las medidas de contención del gasto, el proyecto contempla la eliminación de la franquicia tributaria SENCE. Nadie que la haya analizado tiene una opinión positiva de su efecto. Lamentablemente aquí el país malgastó una oportunidad, ha dicho el ministro Quiroz el pasado viernes durante una rueda de prensa. El secretario de Estado ha asegurado que el uso de la franquicia se ha prestado para abusos por parte de algunas personas y ha insistido que los programas de educación laboral no desaparecerán. Esto no significa que vamos a descuidar el sistema de capacitación. Hoy día hay otra forma de capacitación. Los países desarrollados están usando mucho el sistema de aprendizaje en el trabajo, ha afirmado. La idea del Ejecutivo ha sido cuestionada por algunos actores del sistema laboral chileno. El Organismo Técnico Intermedio para Capacitación, OTIC, de la Cámara Chilena de la Construcción, ha alertado sobre las consecuencias de la eliminación de la franquicia tributaria del SENCE. La medida representa un riesgo de factibilidad para el plan de reconstrucción debido a la escasez de capital humano calificado, ha advertido en un comunicado. Pero, ¿qué es y cómo funciona la franquicia tributaria? La franquicia tributaria de capacitación del SENCE fue creada en 1976, el mismo año de la apertura del SENCE. La entidad pública lo define como un incentivo tributario proporcionado por el Estado chileno que se otorga a las empresas contribuyentes de primera categoría. En lo concreto, la franquicia permite descontar del impuesto a pagar los montos invertidos en los programas de capacitación para trabajadores y potenciales trabajadores o extrabajadores de las empresas, con los alcances, límites y montos que dispone la Ley 19.518. De esta manera se financia la capacitación de un mínimo de 8 horas cronológicas o la evaluación y certificación de competencias laborales que reconoce formalmente los conocimientos, capacidades y aptitudes para ejecutar funciones específicas de un puesto de trabajo independientemente de cómo las haya adquirido. ¿Cuáles son los requisitos para acceder a este incentivo tributario? La norma vigente establece que las compañías beneficiadas con esta franquicia deben contar una planilla anual de remuneración imponible superior a 35 unidades tributarias mensuales, equivalentes a unos 2.446.115 pesos. Tiene que ser haber contribuyente de primera categoría y las cotizaciones previsionales de su trabajadora deben estar pagadas. Las empresas interesadas... Disculpen, las empresas interesadas en este programa pueden llenar un formulario de adhesión en línea en el sitio web oficial del SENCE. ¿Cuáles son las desventajas y desventajas de este sistema y cuáles han sido las críticas? El SENCE ha descrito las ventajas de este mecanismo para el crecimiento de los trabajadores y la productividad de las empresas. Está comprobado que mientras mayor es el grado de formación del capital humano, más eficiente es su productividad. Además, es un factor relevante en la identificación del personal con la empresa, la disminución de la rotación de trabajadores, la prevención de accidentes del trabajo, la adaptación a las necesidades de los tiempos y la exigencia de los cambios tecnológicos a la economía, ha dicho el organismo SENCE en un texto emitido meses antes de que se conociera la propuesta anunciada por el Ejecutivo. Más allá de esta mirada, la implementación de este programa y el funcionamiento de la institucionalidad vinculada a la capacitación laboral ha sido objeto de constantes críticas. Entre los cuestionamientos está su alto costo fiscal, cerca de 300 millones de dólares al año, su aparente poca eficacia en la educación de los empleados y el financiamiento de iniciativas en grandes empresas y la postergación de las pequeñas compañías. Esto entonces recoge el diario elpaís.com al respecto de qué es esta franquicia tributaria. Es, en estricto rigor, una deducción de impuestos que pagan las empresas para que en vez de pagar estos impuestos se vaya a capacitar a la y los trabajadores. Como comentábamos en el apartado de las noticias, junto con esta eliminación de franquicia tributaria que se está discutiendo en este momento en el Parlamento, ya se ha disminuido el 45% de los recursos del SENCE a través de este recorte que se anunciaron en el Ministerio del Trabajo y que deja al SENCE con menos 45% de sus recursos.
Esta franquicia tributaria señala que las empresas pueden capacitar a sus trabajadores y a sus trabajadoras ocupando el dinero que, en vez de pagar un impuesto, se va a este bolso, ¿no es cierto?, que tiene este bolsón de dinero que tiene el CENSE para poder capacitar a los trabajadores de la misma empresa. Es importante porque en un mundo donde cada día se avanza más primero en la automatización, segundo en la tecnificación del trabajo, sea cual sea, sea un trabajo de oficina, sea un trabajo de faena o sea un trabajo, por ejemplo, de manufactura de algún producto, siempre es importante, siempre se está modernizando y siempre es importante que el trabajador o la trabajadora se capacite para poder estar a la altura de este tipo de desafíos. Y esa obligación recae en el empleador. El peligro de que se deje sin financiamiento al único organismo estatal y público que tiene el Estado de Chile para poder capacitar a sus trabajadores y trabajadoras, como es el CENSE, a través de esta franquicia tributaria, que es el financiamiento principal que tienen las capacitaciones, porque es un bolsón muy grande de dinero, podría dejar obsoletos a muchos trabajadores y trabajadoras que lamentablemente no van a poder tener las capacidades, por ejemplo, de poder adecuarse, ya sea en el aprender a usar una nueva maquinaria, en aprender a usar, por ejemplo, herramientas tecnológicas. Con lo avanzado que está, por ejemplo, ahora la inteligencia artificial, el saber cómo se ocupan las herramientas de inteligencia artificial para incorporarla en cualquier proceso productivo del país es de vital importancia. Por lo tanto, la eliminación de esta franquicia tributaria deja en muy mal pie a las propias empresas para poder, de cierta forma, capacitar a sus trabajadores. Al tener trabajadores obsoletos, las empresas, y al no poder capacitarlo a través de esta franquicia, la empresa perfectamente podría desvincular a estos trabajadores que no tienen las capacidades técnicas para poder seguir trabajando y contratar nueva mano de obra, dejando en la absoluta vulnerabilidad a estos trabajadores que no tienen la oportunidad de capacitarse si no sea a través de la capacitación que otorga el CENSE. Es importante porque, por ejemplo, quienes capacitan a los trabajadores son los organismos técnicos de capacitación, que son las OTEC, y nuestra comuna, por ejemplo, tiene una OTEC municipal, Cauquenes tiene una OTEC municipal, y es importante que la de los trabajadores de nuestra comuna lo sepamos, porque a través de la franquicia CENSE, que aún no se elimina, que se ha disminuido sus recursos, pero aún existe, la OTEC municipal podría capacitar a través de esta franquicia, podría capacitar a las y los trabajadores de nuestra comuna. Es un tema que vamos a seguir conversando, vamos a ver si a través de Hora Sindical podemos vincularnos y contactarnos con representantes de la OTEC municipal para que nos comenten cuál es su opinión al respecto de estos recortes y cuál también es su planificación a la hora de poder capacitar a las y los cauqueninos. Nuestra comuna tiene altos niveles de cesantía, altos niveles de trabajadores y trabajadoras que no están, que no son, no tienen una capacitación técnica, y instancias como las propias OTEC, tanto privadas como municipales, que se financian a través de esta franquicia tributaria, son importantes para los trabajadores, porque el trabajador no paga nada o paga el mínimo para poder, de cierta forma, tener mayor herramienta, mayores capacidades a la hora de ejercer su oficio, su profesión. Insisto, la capacitación es transversal. Va desde un trabajo de oficina para enseñarle a alguien cómo, por ejemplo, usar una nueva herramienta tecnológica. Va desde el sector productivo para poder, por ejemplo, en una faena, para poder enseñarle a alguien el cómo en un nuevo proceso de automatización de la producción de esa faena mejorar la producción, y también va en la propia manufactura, porque este trabajador que trabaja en una empresa que se dedica a la manufactura, por ejemplo, a la exportación o a la importación, etcétera, puede adquirir nuevas herramientas para hacer un proceso automatizado mucho más eficiente a la hora de entregar ese trabajo. Y estamos hablando de un trabajo en pleno del trabajo y de la modalidad del trabajo en pleno siglo XXI, año 2026, y la innovación tecnológica está a la orden del día. Por lo tanto, la y los trabajadores no pueden quedarse abajo de esa innovación, tienen que capacitarse. Y los trabajadores no pueden quedarse abajo de esa innovación, tienen que capacitarse.
Y esta capacitación, al menos en la actualidad, sin que haya otra

en este proyecto de ley, al menos ha sufrido un traspié. Por ejemplo, en las comisiones parlamentarias, sectores del mismo gobierno incluso se han sumado a la oposición para poder salvar esta franquicia Sense, no eliminarla, porque saben lo importante que es para la y los trabajadores la constante capacitación, que esta capacitación sea gratuita para la y los trabajadores y que sea de cargo del empleador. Así que seguiremos este tema, lo vamos a seguir comentando y vamos a profundizarlo y ver cómo de cierta forma se están capacitando las y los trabajadores acá en Cauquenes y cómo se entrega ese servicio. Así que con eso terminamos nuestro tercer y último bloque. Antes de finalizar y dar las gracias por mantenerse en la sintonía de Radio Sur con la 100.9, queremos extenderle una invitación que nos llega desde la Secretaría de la Juventud CUT, coordinada por la Secretaría de la Juventud, por la Comisión de Juventudes CUT de la región del Maule. Es una invitación al seminario llamado Trabajar Joven en Chile, Precariedad, Futuro y Sindicalismo. Es un seminario que se desarrollará, organiza la Comisión de Juventudes CUT Regional Maule. Se va a llevar a cabo este miércoles 20 de mayo a las 10:30 horas en el Centro de Extensión de la UCM Talca. Son dos paneles sumado a una apertura, el programa es el siguiente: está la apertura con palabra inicial a las 10:30 a 10:45, donde van a exponer Jessica Zapata, dirigente de CUT Talca, José Manuel Díaz, presidente nacional de la CUT, y Macarena Albornoz, consejera nacional CUT y encargada de la Secretaría Juventud Juvenil de la CUT. Van a haber dos paneles. El primer panel, llamado Realidad del Trabajo Juvenil, de 10:45 a 11:30, donde expondrán Matías Almeida y Camila Fuentevilla. Y el panel 2, de Organización y Sindicalismo Joven, donde expondrán, que de 12 a 12:40, donde expondrán Macarena Albornoz, Ulises Torres, José Aldunate y quien les habla, Roberto Toledo. Es un seminario organizado por, como comentamos, la Comisión de Juventudes CUT Regional Maule y convocada por distintos gremios y sindicatos de la región del Maule. Entonces, extendemos nuevamente esta invitación desde la Comisión de Juventudes CUT Región del Maule y la Secretaría de Asuntos Juveniles de la CUT. Invitan a participar del seminario Trabajar Joven en Chile, Precariedad, Futuro y Sindicalismo, un espacio para reflexionar y organizarse frente a los desafíos del mundo sindical. ¿Cuándo? El miércoles 20 de mayo. ¿A qué hora? A las 10:30 horas hasta la 1 de la tarde. ¿Y dónde? En el Centro de Extensión de la UCM, ubicado en 3 Norte 650, en el Salón del Quinto Piso, en la ciudad de Talca, región del Maule. Así que ya saben, una invitación ahí para conversar de seminario y trabajo joven, donde quien les habla también va a exponer. Así que se extiende de manera cordial la invitación para que puedan asistir. Cerramos entonces hora sindical de este sábado 16 de mayo. Damos nuevamente la gracia a quienes nos escuchan y nos vemos en una próxima oportunidad. Nos quedamos con música, con la canción Llegó Volando de Patricio Mans en cover de la banda chilena Los Mil Jinetes. Recuerden que nos escuchan todos los sábados a través de Radio Surcos, la 100.9 en Cauquenes. Buenas tardes.

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1: Hola, hola, ¿qué tal? Un placer inmenso de poderles saludar, de poderles acompañar. Gracias por nuestra preferencia, gracias a esta prestigiosa emisora que siempre tiene los mejores puntos y cordiales para poder estar con nosotros. Quiero hacer algunas aclaraciones. Sí, yo soy muy franca, muy espontánea, en conjunto con el profesor Andrew, que es mi hijo. ¿Ya? ¿Por qué les digo esto, las aclaraciones? Resulta que yo no estoy trabajando en Yungay. En primer lugar, ni mi hijo tampoco está trabajando en Yungay. Tampoco estamos trabajando en Concepción. Porque me ha llegado gente, me ha llamado, que cuál es la dirección de Concepción. Entonces, por favor, que no se tomen el nombre de nosotros. Porque estas personas, si andan trabajando, trabajen bien, no hay problema. Pero yo siempre les digo, no quiero tener problemas, no me gusta tener problemas. Así que por eso quería hacer estas aclaraciones y vamos rápidamente a nuestro mundo. Al mundo que realmente está enfermo, se alejó su pareja, hay problemas con los hijos, con el alcohol y la droga. Para que la hija vuelva a su nido, ya que se fue con un hombre casado. También para que tengamos la armonía, la tranquilidad y también el perdón. Más adelante le voy a comprar con una carta. Lo más importante es el perdón. Cuando la mujer le es infiel al hombre, ay, ay, ay, sí. Pero también el hombre cuando le es infiel, la mujer soporta muchas cosas. El hombre cuando la mujer no se da cuenta, el hombre le es infiel. Puede ser infiel hasta con la vecina del frente, con la prima, con diferentes personas. Entonces por eso les digo, tienen que tener cuidado, ya que realmente cuando el hombre tiene una aventura extra por fuera, muchas veces llega la señora del trabajo y los niños están llorando porque los maltrató. Entonces estos hombres pierden el control, pierden la, no pueden tener una paz, una armonía, una tranquilidad. Porque ellos son los que fabrican el billete, sí. Así como lo escuchó la palabra, traen el sustento. Pero la mujer también trabaja, porque la dueña de casa tiene que cocinar, tiene que lavar, tiene que prepararse los niños, tiene que llevarlos al colegio, todo eso. Y la dueña de casa no tiene un sueldo. Entonces ellos a veces se aprovechan de todo esto. Si ese es su problema, tráigame una foto y una prenda. No hay paz, no hay armonía ni felicidad. Y de un momento a otro lo fuimos abajo. Hay que hacer un análisis de tierra, sí. Tráigame la tierra de la casa, de las cuatro esquinas de la casa. Conoció una pareja de la noche a la mañana y esa persona lo maltrata, la humilla, le saca hasta inclusive el pan. Es porque ahí no hay cariño. Ahí hay una parte que se dice interés económico. Debemos abrir los ojos. Yo con mi programa siempre estoy abriéndole los ojos para que ustedes no vayan a caer en esas redes. Para reconciliarse, sí, también es importante la reconciliación, que a veces peleaste con un hijo porque la nuera te contó que él la trataba mal, que aquí allá, y resulta que las cosas no fueron así. Con esta carta te lo compruebo. Bueno, yo me casé muy enamorada. Había tenido muy mala suerte en el amor. Me hicieron una limpieza y después se me abrieron los campos. Ese trabajo lo hizo el profesor.

0: cambiaron las cosas. Ahora han pasado los días, los años y los meses, y ahora estamos una pareja ok. Por eso les doy las gracias para que puedan ayudarme realmente, porque tengo ahora una nuera, sí, una nuera que está como repitiéndose la historia de lo que me pasó a mí. Le mando los datos personales, pero por la emisora no los diga. Ingrid. Bueno, Ingrid, tiempo atrás usted estuvo con nosotros, ¿cierto? Le damos las gracias por el recordatorio de todo esto. Pero ahora vamos al presente. Al presente es su hija, ¿cierto? Con su pareja que tiene. Yo veo que aquí no hay amor. Lamentablemente aquí no hay nada de amor. ¿Por qué? Porque ellos tienen un amor por fuera, ella y él. Y usted se está echando encima a su hijo. Ella le está mintiendo, su nuera, usted le está mintiendo. No le está diciendo la verdad. Y Gran Tomás dijo ver para creer.
1: Afortunado puede llamarse la persona que mediante un maravilloso talismán recupera las fuerzas del amor o logra tranquilidad laboral, suerte en juegos de azar o finalmente consigue ahuyentar un mal espíritu físico o mental. Las fuerzas esotéricas son poderosas. Charazani y Paul Andrews, conocedores de las ciencias ocultas, le recomendarán sabiamente los símbolos y la relación de los astros en los procesos y luchas del ser humano por conseguir la estabilidad física y espiritual.
0: Bueno, muchas gracias por todo lo que uno está diciendo, ¿cierto? Y también recordándole que los amuletos, sí, así como se dice, los amuletos para el estudiante, para la concentración, para que tengan armonía, para que no tengan nerviosismo. Sobre todo hay tantas niñas que ya están cruzando a la edad, a la enseñanza media. Salieron de octavo y van a primero. Esas personas necesitan una ayuda. Necesitan una ayuda inmediatamente para que tengan concentración, para que no le vayan a hacer bullying, para que pasan tantas cosas que les cuesta la adaptación. El amuleto, sí, el amuleto del estudiante le va a ir muy bien durante este año. Yo tengo muchos casos que los niños han salido adelante gracias a Dios primero, ¿cierto? Y gracias a los amuletos que realmente son conjurado, preparado, limpiado, porque usted va para dar un amuleto, tiene que limpiarlo, purificarlo, hacer todo un ritual, porque es una canalización de energía que le hacemos a esos amuletos para que los niños tengan la seguridad, para que les vaya bien, para que puedan estar bien y las mamás que no estén gastando tanta plata, comprando tanto medicamento, qué pastilla, que están intoxicados los cabros a veces. Pero con este amuleto, eso sí, si usted no tiene fe, no lo venga, no lo pida, porque la plata se hace salir agua. Pero por eso le digo, el amuleto es importante del estudiante. Igual también tenemos el amuleto para el retorno, sí, para que retorne la pareja, para que retorne el hijo, para que retorne una familia, para que haya paz, armonía y tranquilidad, el talismán de retorno y también del estudiante. Adquiéralo en nuestro centro de orientación. Más adelante le voy a dar la dirección donde usted puede conversar totalmente tranquilo y privado.
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tradiciones mexicanas y a esta hora de la tarde revisamos y conocemos notas de servicio. Atención, amigos de Coronel de Maule, a todos los vecinos y vecinas de San Pedro, Quingüe, Las Melosas, Las Canchas, Coronel de Maule, Lomas de Tapia, Tierras Amarillas, Cancha Alegre, Pichihuedque, Rincón de Pilén. Se les invita a una reunión de carácter urgente para tratar y dar a conocer situación y traslado injustificado de nuestra TENS, la señora Sandra Pérez, quien ha sido un apoyo y aporte constante para nuestra comunidad durante sus 4 años de servicio en la posta de Coronel de Maule. La invitación a reunirnos es para este domingo a las 4 de la tarde en la plaza de Coronel de Maule. Reiteramos a todos los vecinos de Coronel de Maule y sus alrededores, se les invita a una importante reunión que se realizará este domingo 17 de mayo a las 4 de la tarde en la plaza de Coronel de Maule. La invitación y convocatoria es abierta a todos los vecinos de San Pedro, Quingüe, Las Melosas, Las Canchas, Coronel de Maule, Lomas de Tapia, Tierras Amarillas, Cancha Alegre, Pichihuedque, Rincón de Pilén. Esto es para dar a conocer y tomar algunos acuerdos en relación a la situación que lamentablemente aqueja a la TENS de la posta, la señora Sandra Pérez. Seguiremos invitándoles a esta importante reunión. Se habla.

Seguimos acompañándoles a esta hora de la tarde junto a las lindas canciones mexicanas. Empresa de Funerales Barrios comunica el sensible fallecimiento de la señora Silvia del Carmen Orellana Moraga. Sus restos son velados en el que fuera su domicilio, calle Alhue, casa número 57, el Torreón Pillúe. Sus funerales se van a realizar este domingo 17 de mayo, saliendo el cortejo a las 10 de la mañana hacia el cementerio parroquial para su sepultación. Agradece la compañía en tan significativos momentos de dolor la familia Orellana Moraga y Empresa de Funerales Barrios. Empresa de Funerales Barrios comunica el sensible fallecimiento de don Alfonso Salgado Sánchez. Sus restos son velados en el Centro Velatorio La Palmera, Mont 450. Sus funerales se van a realizar este domingo 17 de mayo, luego de una misa a las 15:30 horas en el Templo Parroquial San Alfonso, y su posterior sepultación será en el cementerio parroquial. Agradece la compañía en tan significativos momentos de profundo pesar la familia Salgado Manríquez y Empresa de Funerales Barrios. Empresa de Funerales Barrios comunica el sensible fallecimiento de don Héctor Isidro Enríquez Inostroza. Sus restos son velados en la Iglesia Evangélica Apostólica Pentecostal, ubicada en calle San Ambrosio 219, comuna de Chanco. Sus funerales se van a realizar en un horario que se comunicará oportunamente. Agradece la compañía en tan significativos momentos de dolor la familia Enríquez Lara y Empresa de Funerales Barrios.

Seguimos acompañándole junto a las lindas canciones mexicanas. Se extravió en documentos a nombre de don Gumercindo Garrido Díaz. Está su cédula de identidad, licencia de conducir. Estos documentos se extraviaron el sábado de la semana pasada en el sector o trayecto desde el barrio Estación al sector de Pichún. Se ruega a la persona que haya encontrado esta documentación, por favor, la devuelva llamando al 988-29-8589 o también puede traerla hasta nuestros estudios. Se venden parcelas en el sector Difunta Correa Alto antes de llegar a Población Loyola con factibilidad de luz y agua. Para quienes se interesen, deben llamar y contactarse al 9-91-29-7957 y conversar con don Eugenio Chamorro. Se venden pinturas para teñir lana, variedad de colores, más de 30 hermosos colores para teñir lana artesanal y maderas. También se vende lana de vellón en variedad de colores. Para quienes se interesen, deben dirigirse al local número 11 de la Galería Balmaceda o llamar al 994-97-0732. También se venden plantitas. Para quienes les gustan las plantas, quieran decorar su casa con hermosas plantas, también se ofrecen plantas para ornamentar. Se extravió monedero que contiene llaves y dinero, pero solo interesa recuperar las llaves, ya que son de suma importancia para su dueño. El monedero es de color verde, tiene líneas del mismo color, podrían haberse quedado en un colectivo que se abordó y que se dirigía desde el centro de la ciudad al cementerio general. Rogamos a quien haya encontrado este monedero, lo devuelva a la radio o lo deje, lo puede devolver a la florería donde la señora Juanita, ahí mismo en el cementerio general.

Reiteramos, se extravieron documentos a nombre de don Gumercindo Garrido Díaz. Está su cédula de identidad, licencia de conducir. Rogamos a quien haya encontrado esta documentación la devuelva a nuestros estudios o se comunique al 9-8829-8589. Matrimonio sin hijos se ofrece para trabajar en el cuidado de campo o parcela con disponibilidad inmediata. Varón se ofrece para desempeñarse en la limpieza de patios, para pintar rejas o para mantener jardines. Dama se ofrece para trabajar en cuidado de adulto mayor con experiencia y recomendaciones de día o de noche, por mediodía, según sea el requerimiento. Reiteramos también este importante llamado. La comunidad de Coronel de Maule invita a todos los vecinos y vecinas de los alrededores San Pedro, Quingüe, Las Melosas, Las Canchas, Coronel de Maule, Lomas de Tapia, Tierras Amarillas, Cancha Alegre, Pichihuedque, Rincón de Pilén, a una reunión de carácter urgente para tratar y dar a conocer situación y traslado injustificado de nuestra TENS, la señora Sandra Pérez, quien ha sido un apoyo y aporte constante para nuestra comunidad durante 4 años de servicio. La invitación es a reunirnos mañana domingo 17 de mayo a las 16 horas 4 de la tarde en la Plaza de Coronel de Maule.

Empresa de Funerales Barrios comunica el sensible fallecimiento de don Héctor Isidro Enríquez Inostroza. Sus restos son velados en la Iglesia Evangélica Apostólica Pentecostal de calle San Ambrosio 219, comuna de Chanco. Sus funerales se van a realizar en un horario que se comunicará oportunamente.

10 de la mañana hacia el cementerio parroquial de Curanípe para su sepultación. Agradece la compañía en tan significativos momentos de dolor la familia Orellana Moraga y Empresa de Funerales Barrios. Empresa de Funerales Barrios comunica el sensible fallecimiento de don Alfonso Salgado Sánchez. Sus restos son velados en el centro velatorio La Palmera, MON 450. Sus funerales se van a realizar este domingo 17 de mayo, luego de una misa a las 15:30 horas en el templo parroquial San Alfonso, y su posterior sepultación será en el cementerio parroquial. Agradece la compañía en tan significativos momentos de dolor la familia Salgado Enríquez y Empresa de Funerales Barrios. Seguimos junto a las lindas canciones mexicanas. Enviamos cariñosos y cordiales saludos para quienes a esta hora de la tarde están con nosotros en la sintonía. Un saludo para nuestro tocayo Claudio Castillo, deseándole que esté muy bien, que pronto se mejore, que tenga un lindo fin de semana. También vamos a saludar a la Panchita, que nos está escuchando ahí en su casa junto a su abuelita, la señora Silvia, junto a su mamá Daniela. Ella también nos pide saludar a su tía Enriqueta, al tío José Manuel, a Juanito García y a su sobrino también. Un saludo para su hermana y también para su sobrino.

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Atención a la comunidad de Coronel de Maule, se invita a todos los vecinos y vecinas de San Pedro, Quingüe, Las Melosas, Las Canchas, Coronel de Maule, Lomas de Tapia, Tierras Amarillas, Cancha Alegre, Pichihuedque, Rincón de Pilén, a una reunión de carácter urgente para tratar y dar a conocer situación y traslado injustificado de nuestra TENS, la señora Sandra Pérez, quien ha sido un apoyo y aporte constante para nuestra comunidad durante sus 4 años de servicio en la posta de Coronel de Maule. La invitación es a reunirnos mañana domingo a las 4 de la tarde en la Plaza de Armas de Coronel de Maule. Empresa de Funerales Barrios comunica el sensible fallecimiento de don Antonio Salgado Sánchez. Sus restos son velados en el Centro Velatorio La Palmera, MON 450. Sus funerales se van a realizar este domingo 17 de mayo, luego de una misa a las 15:30 horas en el Templo Parroquial San Alfonso, y su posterior sepultación será en el Cementerio Parroquial. Agradece la compañía en tan significativos momentos de profundo pesar la familia Salgado Manríquez y Empresa de Funerales Barrios. Empresa de Funerales Barrios comunica el sensible fallecimiento de la señora Silvia del Carmen Orellana Moraga. Sus restos son velados en el que fuera su domicilio, calle Algüe, número 57, El Torreón, comuna de Peyúgue. Sus funerales se realizan este domingo 17 de mayo, saliendo el cortejo a las 10 de la mañana hacia el cementerio parroquial para su sepultación. Agradece la compañía en tan significativos momentos de dolor la familia Orellana Moraga y Empresa de Funerales Barrios. Empresa de Funerales Barrios comunica el sensible fallecimiento de don Héctor Isidro Enríquez Inostroza. Sus restos son velados en la Iglesia Evangélica Apostólica Pentecostal, ubicada en calle San Ambrosio, 219, comuna de Chanco. Sus funerales se van a realizar en un horario que se comunicará oportunamente. Agradece la compañía en tan significativos momentos de dolor la familia Enríquez Lara y Empresa de Funerales Barrios. Reiteramos esta invitación a todos los vecinos y vecinas de San Pedro, Quingüe, Las Melosas. Este comunicado va para el sector de Coronel de Maule, Las Canchas, Coronel de Maule, Lomas de Tapia, Tierras Amarillas, Cancha Alegre, Pichihuedque, Rincón de Pilén, a una reunión de carácter urgente para tratar e informar y dar a conocer situación y traslado injustificado de nuestra TENS, la señora Sandra Pérez, quien ha sido un apoyo y aporte constante para nuestra comunidad durante 4 años de servicio en la posta de Coronel de Maule. La invitación a reunirnos y a conversar es para mañana domingo a las 16 horas 4 de la tarde en la Plaza de Coronel de Maule.

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ya se va su cuate. Nos volvemos a encontrar en la próxima edición con mensajes, avisos, saludos y las más lindas canciones mexicanas.

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